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Pero ahora les quiero contar de cuando era taxista. Un día un joven me abordó y me dijo:

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0: Muy buenas tardes. Ay. Buenas, buenas. Bájamele tantito, Inge, para poder gritar, porque ya ve que ando así vestido, aparte como de... Muy buenas tardes. Yo no sé quién fue al que se le ocurrió hacer un desfile en pleno 20 de noviembre a las 5 de la tarde en un viernes para no poder partir la ciudad a la mitad y no poder pasar por ningún lado. ¿No se imagina usted el desorden y caos que hay ahorita? Por sabrá Dios qué cosa está pasando en la avenida 20 de noviembre de nuestra ciudad. Usted no sabe, ingeniero. No tiene idea. No salga, ingeniero. Si usted tiene sed y me está escuchando en su radio, eso es lo que está pasando. Por eso todas las calles están hasta su mecha. Algo está sucediendo ahí. No tengo idea qué es. Si es el gobierno municipal, qué idiota. El gobierno municipal. Y si es una universidad que se le ocurre hacer desfiles, pues qué hijos de su jijurria de veras con esta fregadera, porque se hizo un caos en la ciudad. Caos. Tuve que dar una vuelta así increíble e impresionante para poder llegar. Pero bueno, ya estoy aquí. Ya estoy aquí. Mi verdad no ha llegado todavía. Ayer yo no pude venir con el diluvio que viene. Y total, bueno, pues ha sido una cosa tras otra, pero ya estamos los disruptivos completa y totalmente en vivo a través de la triple frecuencia de la Que Buena Durango. Y hoy quiero felicitar a través de este micrófono a Jairo Carrillo, que está cumpliendo años. Así es, no puede haber algo más mal agüero que Jairo Carrillo, que en el día de su cumpleaños tumbaron las Torres Gemelas. Pero sí es, mal chiste. Pero, ingeniero, ¿sabe de qué me acordé cuando el día de hoy? Y le dije, Jairo, es que tus mañanitas deberían de ser la canción de Delfín, el ecuatoriano que cantaba, ¡no, Dios mío, no! ¡Ayúdame! Cuando fui a Nueva York. ¿Y quién sabe qué? Bueno, pero pues resulta que Jairo no la conocía. Jairo hoy nos encuentra aquí y el operador estrella de esta tarde es nada más y nada menos... Ahí está la canción.
1: El martes 11 de septiembre del 2001, siendo las 8:46 de la mañana.
0: Este clásico, el día de hoy, se tiene que escuchar.
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0: Y aparte le voy a decir por qué.

0: usted no sabe de quién le estoy hablando de Delfín. ¿Qué se llama, ingeniero? Delfín.
1: Delfín hasta el fin.
0: Sí, Delfín hasta el fin, pero el nombre es Delfín Quispe. Quispe, que es ecuatoriano. Bueno, este señor Delfín Quispe se hizo tan famoso con su personaje Delfín hasta el fin. No es gracioso, o sea, él no lo hizo con la intención de hacer una burla ni nada. Al contrario, es como la Tigresa del Oriente y toda esa raza que terminaron haciéndose famosos. Son artistas que a través de las redes sociales se convirtieron en una especie de fenómeno, quizá por la burla de lo que significaba para muchas partes y países del resto de América Latina. Pero fue tanta la fama de Delfín Quispe que se convirtió en alcalde de su ¿cómo se llama? De su localidad, de donde él vivía. Este hombre, y luego aparte, por si fuera poco, Delfín Quispe tuvo malos manejos de su localidad y está investigado por peculado allá en Ecuador, de donde él es. Su popularidad alcanzó plataformas digitales e incluso una nominación MTV Latinoamérica, ingeniero, en 2019. Pero bueno, imagínese nada más. Él es de Guamote, alcalde del cantón de Guamote, la provincia andina de Chimborazo, en Ecuador. Bueno, ahí está. Hoy se encuentra nuestro propio Delfín hasta el fin, el ingeniero Octavio Serrano, en los controles. ¡Oh, hombre! Estamos de placeres. ¡Ingeniero! ¡Oh, Dios mío! ¡Ayúdame! Bueno, la verdad es que este caso de las Torres Gemelas sigue siendo hasta el día de hoy un tema de conmoción, que obviamente a todo mundo nos genera, pues, más allá de lo que pueda significar para Estados Unidos y para el resto del mundo, sí fue un hecho tremendo que sentó un precedente con, pues, los actos terroristas y también las políticas de ataque al terrorismo del gobierno de Estados Unidos, que hasta el día de hoy se siguen fortaleciendo para, pues, ahora mencionar y nombrar nada más y nada menos que a los cárteles de la droga de nuestro país como organizaciones terroristas. Ojalá y de verdad nunca lleguemos a tener una situación al nivel de lo que pasó en Nueva York con las Torres Gemelas. Haiga sido como haiga sido, porque hay gente que sigue diciendo que no fueron los de Al Qaeda y que fue el propio Estados Unidos. Mire, como sea, el caso es que hubo muchas muertes. Impresionante el memorial que se encuentra ahí en Nueva York, en la zona donde se encontraban las Torres Gemelas. Y también este evento que pues el día de ayer celebró la ciudad de Nueva York para obviamente recordar y hacer honor a todos los caídos y a toda la gente que falleció en estas Torres Gemelas. Y el día de ayer a mí me pareció impresionante porque decidieron volar un dron por cada una de las personas que falleció aquel 11 de septiembre en la ciudad de Nueva York, y con estos drones formaron de nuevo las Torres Gemelas en la zona donde se encontraban. Y obviamente, pues, esto se hizo en la noche del día de ayer, y de verdad había gente que, pues, obviamente no pudo contener las lágrimas. Para ellos, pues, todo lo que significa esta situación, imagínese usted, porque hoy nos estábamos ahí platicando sobre el tema, y dicen, ay, pero qué exagerados, hombre, ya pasó mucho tiempo. No, pues imagínese usted que ha perdido un ser querido en una situación de este tipo. Es como con nosotros el terremoto del 85, que yo sé que no tiene nada que ver porque no fue terrorista, pero por la magnitud del dolor que representó para nuestro país, por la cantidad de destrucción que hubo, por la cantidad de muerte que hubo. Y hasta el día de hoy, el terremoto del 85, del 19 de septiembre, sigue siendo para nuestro país un tema doloroso. Y para los deudos de las personas que fallecieron en el terremoto del 85, pues obviamente cada 19 de septiembre, pues, es una fecha dura, y que, pues, cuando se hacen estos mega, ¿cómo se le llama, ingeniero, a estos? Los mega, por lo del terremoto, hombre, ay, acelerino, ya me está yendo la onda, hombre. Esta cosa que se hacen. Bueno, se me olvidó ahorita el término. Pero cuando se hacen estas situaciones para evitarlo, ay, lo tengo en la punta. Simulacro. Simulacros, gracias, ingeniero. El simulacro, mega simulacro, simulacro, simulacro. El simulacro del terremoto, pues obviamente la gente llora. Hay gente que la ves en las noticias llorando y que dices tú, ay, bueno, ¿por qué están llorando en un simulacro? Bueno, pues por lo que a lo mejor representa para ellos esta situación y estos recuerdos, ¿no? Entonces lo mismo de verdad. Si usted tiene algún ser querido que haya fallecido en este evento tan fatídico y tan lamentable del 11 de septiembre allí en las Torres Gemelas en Nueva York, o en el Pentágono, o en cualquiera de los hechos terroristas que se suscitaron en aquel año, pues de verdad, nuestras condolencias el día de hoy, y nuestras felicitaciones de nuevo a nuestro prietito en el arroz, Jairo Carrillo, que está cumpliendo 15 años. 15 años, ingeniero, puede creerlo. Ya, viera cómo me siento orgulloso de esa muchacha. Hoy lo vi bajarse del columpio y dije, ay, le entregué.

0: su última muñeca. Y mientras me servía una copa, empecé a decirle: Yajaira, tú ya eres una mujer. Hombre, ingeniero, qué bárbaro, no se imagina. Pero bueno, aquí de verdad, al muy buen amigo, gran colaborador y excelente productor de Los Disruptivos, Jairo Carrillo, que hoy está celebrando su cumpleaños. Ya estuvo, ya, es suficiente, es suficiente. Vámonos rapidísimamente con algo del resumidero de las noticias, porque si no el ingeniero Octavio Serrano me va a hacer gestos. ¡Arre! Y vámonos con el resumidero porque sí hay, y es que las fallas eléctricas afectan infraestructura y equipos de hospitales. Esto lo reconoció el secretario de Salud, el doctor Moisés Nájera, quien señaló que las variaciones de voltaje han provocado problemas en elevadores, refrigeradores y otros equipos con mayor frecuencia en municipios de la jurisdicción sanitaria 2. Pero también sucede aquí en la ciudad capital, señor secretario. Ojalá la Comisión Federal de Electricidad hiciera algo al respecto.
1: Basta, acuérdate que se ha luchado mucho por tener el abasto completo, e incluso digo, seguimos atendiendo pacientitos de Liste, y nos apoyamos entre las tres instituciones como sector, pero sí tenemos varios pacientitos de Liste que estamos tratando nosotros, pues derivado de que ahorita Liste también le está pasando lo que a nosotros hace un año. Ahorita ellos tienen un problemilla de abasto de medicamentos, y tanto en Gómez como en La Laguna estamos dando el cuadro de cáncer de mama. Hay que venir a hacer la promoción para el autocuidado, para la detección, la autoexploración, y ahorita sí, sí hay abasto de medicamentos. El tema es de que se incrementa esta variación. Por ejemplo, los pacientitos del Issste, pues me aumenta a mí mi población, y pero tenemos que darle el servicio, así nos lo indica el señor gobernador, y pues son los avances que se dan y logros que muchas de las veces pareciera que no tiene un impacto, pero la realidad es que es un impacto muy, muy favorable y muy positivo, porque se sigue atendiendo a derechohabientes.
2: ¿Hay más abasto en tema del Estado que los hospitales federales?
1: Ahorita yo me atrevo a decir que estamos iguales, en el sentido de que el gobernador a nosotros nos acaba de inyectar un recurso para medicamentos, sobre todo pues que no tengamos los de alto costo, que viene siendo de cancerología, que no tengamos desabasto. Hemos tenido las fallas por el tema de la Comisión Federal de Electricidad. Los elevadores le pusieron una tarjeta. Yo no entiendo mucho de electricidad, yo entiendo que te regule el voltaje, porque las variaciones están afectándome mucho, refrigeradores, los elevadores, me afecta lo poquito de rayos X o tomógrafos que están funcionando, nos vuelve a tener problemas, pero es por tema de la Comisión Federal de Electricidad.
2: ¿Es en el materno o en el 450?
1: No, de la comisión es acá en el SECAN, acuérdate, el elevador, y en el materno, y del tomógrafo del materno. A lo mejor, no sé si ustedes traen una estadística, pero son más frecuentes, sobre todo pegando al área de la jurisdicción 2, que son La Laguna, Rodeo, toda esta parte de Indé, Santa María del Oro. La variación es mayor y duramos más tiempo sin electricidad.
2: ¿Se han dañado equipos?
1: Sí, los elevadores. Y le comentaba que también algunos tomógrafos han tenido el problema de que se detienen y hay que esperar, y luego otra vez la tarjeta la tienen que volver a. Pues el tema no es descompostura como tal, sino que te causa el daño, pues, y te tienes que esperar hasta que se
3: ¿Qué
1: solucione
3: tan
1: la
3: comunes son los apagones?
1: No, pues sí, son frecuentes ahorita. Yo no sé si se debe a que está creciendo la población o hay más robo de energía. Pudiera creer yo que sea eso, que se estén colgando más gente de la Comisión Federal de Electricidad y le estén causando este tipo de problemas. O ahorita en temporada de lluvias, las lluvias afecten los transformadores. Yo desconozco realmente todo ese sistema, pero de que sea. Sí, son costosos porque son temas electrónicos. Entonces, el problema es también encontrarlos. Ya lo electrónico, si tú vas, por ejemplo, voy a echar un gol a estar en un mes y luego vas al otro y pidas lo mismo y ya no lo encuentras. O sea, si se batalla, no, vienen de Monterrey, vienen de mismo Coahuila para hacer eso, y nos ayudan también los muchachos de la Unipoli y de la UTD. Son mecatrónicos, son muy buenos. Ahí sí se los sugiero y se los recomiendo.
2: ¿No hay plantas de luz?
1: No, sí hay, pero el tema no es eso, el tema es la variación. Estás, por ejemplo, tu celular ahorita lo traes funcionando, ¿verdad? Y si tiene una variación, uno de los circuitos va a tener un daño.
4: Para Viva la Noticia, Lili Ortiz.
0: Hoy estaba el señor secretario batallando, el doctor. Es médico, ya le están poniendo a que explique cómo funciona una batería. Y si conectamos, y si las plantas de luz, y que si no se... Oye, ya estuvo, ya, ya. Yo le digo, señor secretario, ¿qué es lo que pasa? La Comisión Federal de Electricidad dejó de invertir, no nada más en Durango, a nivel federal en infraestructura. Esto se lo debemos al señor Manuel Bartlett, para que todos los mexicanos al unísono le agradeciéramos a él y le recordáramos a su señora madre como 58,932 veces, porque por culpa de ese viejo, hijo de su jijurria, el día de hoy la Comisión Federal de Electricidad se encuentra en condiciones paupérrimas en temas de infraestructura. Y más allá de recordarles a su progenitora, a los que trabajan en la CFE, la verdad hay que tratar a veces de, pues, de perdido ponernos en sus botas, que no conducen la electricidad, pues son botas especiales, ¿verdad, ingeniero? ¿Que usan botas especiales? Usan botas especiales, porque muchas cosas no dependen realmente de ellos. Al final del día dependen de una entidad superior federal que no les dio dinero, que no hay infraestructura, que no ha crecido y que no nada más es en Durango, es en muchísimos otros estados de la República y hay efectivamente afectaciones en nuestras casas, con nuestros electrodomésticos, con nuestra infraestructura propia, que también nos ha afectado a muchísimas personas, que se nos han echado a perder diferentes equipos y que obviamente no se va a hacer responsable la Comisión Federal de Electricidad, y llega a temas tan delicados y graves como hospitales, centros de salud, centros especializados, fábricas, etcétera, etcétera. Y más allá de que tengas o no tengas planta de luz, porque al final los hospitales están normados en ese aspecto y tienen que tener una planta de luz, pues la Comisión Federal de Electricidad, no puede trabajar el hospital con planta de luz todo el tiempo. La Comisión Federal de Electricidad debería de brindarnos, obviamente, pues la energía que se necesita para desarrollar nuestra ciudad y nuestro estado. Ojalá, ojalá y las cosas cambiaran a nivel federal en ese aspecto y empezar a ver un poquito de mayor infraestructura a nivel país en temas de energía. No se hizo en todo el sexenio de Andrés Manuel López Obrador y hasta este momento en el sexenio de Claudia Sheinbaum lo que va, no se está haciendo. Vámonos con otra nota local, porque el alcalde Toño Ochoa, alcalde aquí capitalino de Durango, mencionó que espera que el paquete económico 2027 que presentó la federación, dale con la que barre, promueve el empleo de la industria. No lo creo.
3: Bueno, hay que analizarlo. La verdad no he tenido oportunidad de verlo a detalle. Espero que sea un paquete que promueva el empleo, que promueva la industria. El empleo es la única llave para resolver la pobreza, cerrar la brecha de desigualdad social, es lo único que puede hacer eso, y bueno, esperemos que sea para ello, para fomentar el empleo y las industrias que lleguen más a Durango y que sobre todo...
4: Para Viva la Noticia, Ricardo Casillas Bravo.
0: Pues ahí está lo que dice el alcalde Toño Ochoa respecto a esto. Ojalá, ojalá y de verdad vamos a tratar de hacer changos todos para que se promueva el empleo. Y también este es un tema complicadón, porque el tema del empleo no solamente le corresponde al gobierno. Obviamente el gobierno pone las facilidades para que se pongan las empresas y entonces sean los empresarios los que brinden empleo. El gobierno no le toca dar empleo, al gobierno le toca poner las facilidades para que se desarrollen las empresas y obviamente pues que lleguen las inversiones y las grandes inversiones extranjeras, que desgraciadamente para nosotros y como un mal augurio para todo lo que va de nuestro país en tema de inversión extranjera, pues estamos en números negativos. Entonces, ojalá y la federación también haga algo al respecto. En otros temas, la COPRISED intensifica revisiones a clínicas y consultores que realizan cirugías estéticas. El doctor Fernández Aracho llamó a la población a verificar que los profesionales que realizan procedimientos quirúrgicos cuenten con la preparación y certificación correspondiente antes de realizarse algo.
5: Bueno, pues sin duda la clínica aún continúa en posición de fiscalía, y sin duda alguna nosotros también pusimos sellos de suspensión de actividades, y hasta que ambas autoridades determinen exactamente la situación de este inmueble, pues sin duda alguna se tomarán las medidas necesarias para, para resolver. Bueno, sin duda la mayor parte de las clínicas pues deben de contar con un expediente de los profesionales que realizan cualquier procedimiento quirúrgico. Y nosotros hemos intensificado, nosotros tenemos revisadas prácticamente dentro de nuestro plan anual de trabajo, pues incluye no solamente las visitas de verificación a los establecimientos de clínicas, sino que también a los consultorios precisamente, y si identificamos en determinado momento, pues se hacen las recomendaciones necesarias para que se ajusten a sus estudios y que realicen procedimientos de acuerdo a la preparación que tienen. A la mayor parte y a todas se les hace la recomendación en general. De hecho, una de las recomendaciones que le hacemos a las clínicas, que si son médicos generales, aún que tengan una maestría en medicina estética, no deberían de hacer procedimientos quirúrgicos. Muchos de ellos, obviamente, aprovechan a algún médico cirujano que sí cumple con la normativa y pues esos les sirven en determinado momento de aval o se hacen responsables precisamente del paciente. Pero la realidad, un llamado a la población en general para que se dejen de realizar o dejen de hacer cirugías en personas que no están debidamente certificadas. Lo pueden consultar en las plataformas en donde todos los médicos están debidamente certificados para la realización.
6: Para Viva la Noticia, Lili Ortiz.
7: Bueno, pues obviamente un tema muy importante, el cuidado de nuestra salud, así que esté muy atento a estas recomendaciones que da el director de la Coplicede en el estado. Vámonos a un corte, ingeniero Octavio, porque todavía falta mucho más de los disruptivos, pero tenemos que también saludar, obviamente, a nuestros patrocinadores. ¡Ya venimos!
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7: Ya regresamos completa y totalmente en vivo a través de la triple frecuencia de La Qué Buena Durango. Muchos saludos a la gente de Canatlán que nos escucha a través del 93.7, Canatlán y todos sus alrededores. Y también saludos, obviamente, a la gente de Pueblo Nuevo en el 93.3 y de toda la Sierra de Durango, que si aquí está lloviendo, ya me imagino allá. ¿Cómo estará el tema allá en El Salto, ingeniero? ¿Cómo estará el clima? Sabroso, ¿verdad? ¡Sabroso! Ya me imagino. Y saludos, obviamente, a través aquí nada más y nada menos del 94.9 de FM, que es aquí en Durango Capital, y con la cual llegamos a diferentes puntos también de nuestro estado, a diferentes municipios. Saludos a Puana, saludos a Nombre de Dios, saludos a Guadalupe Victoria, Francisco y Madero, saludos también a toda la gente acá de Los Llanos y de a todas las comunidades que nos escuchan y que nos mandan saludos frecuentemente a través de los teléfonos aquí de La Qué Buena, y obviamente que también nos saluda a través de las redes sociales, porque nos encontramos completo y totalmente en vivo también a través de la señal del Facebook que transmite las diferentes cuentas de La Qué Buena Durango y de Viva la Noticia. Gracias, gracias. Y vamos a continuar con un poco más, señor ingeniero, si usted me lo permite. Ya me quisiera ir a la información nacional, ¿qué le parece? Ya, sí, yo digo que sí, ¿no? Porque se nos está haciendo tarde y luego todo lo que trae va, imagínense. Bueno, vamos a empezar primero con la información internacional, porque tengo que decirlo, si usted fue de los que compró boletos o se quedó con las ganas de tener boletos para ir a ver a Carin León a la Sphere en Las Vegas, a este mega auditorio de forma muy peculiar, una esfera que se ha convertido de verdad en, pues, el... ¿cómo decirlo? Pues es el host o el lugar de los grandes artistas, y que obviamente, pues, para todos los mexicanos era un orgullo que Carin León se estuviera presentando ahí, porque, pues, sin lugar a dudas, digo, después de que hubieran estado los Backstreet Boys, después de que hubiera estado YouTube, después de que estuviera Metallica, etcétera, etcétera, pues de repente Carin León, y uno no se hubiera imaginado que alguien con... de la música mexicana, de la música regional mexicana,
26: para la nueva fecha.
7: Pues espérese tantito, estuvieran en estos niveles de aceptación tan grandes como para poder llegar a este mega escenario. Pues bueno, el día de ayer se presentó una situación de verdad muy conflictiva y complicada para Carin León, porque simple y sencillamente no se presentó. Después de haber tenido un éxito total en días pasados, el día de ayer no se presentó Carin León en el escenario del Sphere, ahí en Las Vegas, y esto generó rechiflas, mentadas de Mauser, pintadas de dedo, bueno, todo lo que los mexicanos sabemos hacer cuando nos molestamos, como yo ahorita cuando venía por el desfile, y así contra Carin León, y oh surprise, porque aparte salieron a decir, pues no va a venir, no se va a presentar, ya con toda la gente sentada ahí, todo el mundo esperando a que saliera Carin León, ya habiendo gastado miles de dólares en el boleto, y aparte otro dinelar en el elote estilo Sonora, en el hot dog estilo Sonora que están vendiendo ahí en el Sphere, y en lo carísima que está la cerveza mexicana, porque bueno, para ver, te la están vendiendo todo así como tipo mexicano, porque pues obviamente se está presentando Carin León. Imagínese que ya está usted ahí con su hot dog, su elote y su chela, y de repente salen y dicen, no se va a presentar Carin León, una disculpa a todas las personas, pero por temas de seguridad no se presentará, se cancela el concierto. Y se queda uno así como que, ¿qué? ¿Es broma? O sea, viajé específicamente hasta Las Vegas para venir a ver a Carin León, no sé quién lo haría, pero hay gente que sí, y que no se presente. Digo, para que usted agradezca lo que tenemos aquí de repente en el palenque de la Qué Buena, ¿eh? Porque, digo, aquí estuvo el compa, y de aquí de Durango, imagínese hasta la esfera de Nueva York, digo, de Las Vegas, y presentarse ahí en... que no llegue, está usted después de todo lo que gastó, y que el compa no llegue. Pues bueno, ya salió Karim León, mire, vamos a ver el video. Ya salió Karim León a explicar. Bueno, primero vemos el video de las rechiflas, ingeniero. ¿Cuál video tiene usted? ¿O están juntos? ¿Sí? Ándale, póngale pues. Mire, vamos a ver. Ah, caray. Se nos cebó.
0: Mire, vamos. Y pues vaya.
7: Ahí está.
0: Con la cara de vergüenza, la verdad que no está en nuestras manos, pero pues priorizando también ahí la seguridad pues de la gente. Los pilotos no nos dejaron volar, las autoridades correspondientes no nos dejaron volar. Y la verdad, con el corazón en la mano, les pido una gran disculpa. Y reiterarles nuestro amor, y que no es nuestra falta de compromiso, sino que simple y sencillamente pues las cosas no sucedieron como quisiéramos, y estamos aquí con la cara de vergüenza. Esperamos seguir en sus corazones, seguir en su gusto, y Dios me los bendiga. Mil disculpas.
1: Se vino un poquito inesperado durante el traslado de Karim, y priorizando en todo momento la seguridad del artista y su equipo, el show de esta noche en Sphere será reprogramado. Los boletos serán válidos para la nueva fecha, el 15 de septiembre de 2027. Quienes no puedan asistir podrán solicitar un reembolso del punto de compra original dentro de un periodo de 30 días.
7: Lamentamos
1: profundamente los inconvenientes y agradecemos su comprensión, paciencia y apoyo.
7: ¡Qué úbole! Imagínese nada más que usted compra su boleto que le costó carísimo y le dicen, no, va a ser válido hasta dentro de un año, para el 15 de septiembre del próximo año. O sea, vuelve a gastar en aviones, vuelve a gastar en estancia, vuelve a gastar obviamente en los hoteles, que no son nada baratos, los de Las Vegas, la comida, todo, vuélvase a comprar otro. El 15 de septiembre del 2027, si usted quiere. Y si no quiere, vaya y pida su dinero. Dicen las malas lenguas que Karim León se puso una guarapeta de esas como las que me gusta ponerme a mí, y no se pudo levantar el compa, y que por eso no llegó. Esas son las malas lenguas. La versión oficial, que es lo que está diciendo Karim León, y que a mí se me hace de todas formas muy irresponsable de él como artista, el compa no estaba en Las Vegas, andaba en otro lado. Y se le hizo fácil al amigo, porque pues como ya tiene mucho dinero y tiene avión y esto y lo otro, pues dijo, al cabo mañana me voy. Al ratito me voy. Ándele, Capi, ya vamos a despegar. Y ñañañé, que resulta que pues no pudieron despegar. Y por más que le hicieron la lucha, el clima no lo permitió. Todo este clima que nosotros estamos viviendo, este tema meteorológico que se supone que es derivado del efecto El Niño, que es este calentamiento de las aguas y enfriamiento y no sé qué y no sé cuánto, y que genera condiciones climatológicas adversas, que se presenta cada determinado tiempo, pues resulta que está afectando no solamente a nuestro estado, no solamente a nuestro país, sino a toda la franja del Pacífico, que obviamente se encuentra también los Estados Unidos, Canadá, Alaska, México y así para abajo. Entonces, es una situación ahí que se le presentó y se puso bien canijo el tema, pues ahí está, obviamente es noticia, y es noticia internacional. Pero vámonos ya con otros temas musicales, pero ya más politicoides. Porque captaron a un mando de policía del Estado de México echándose un palomazo en las instalaciones oficiales de la policía. O sea, un vato ahí, un poli que canta más o menos bien, y que yo creo que sus compañeros y demás ahí decidieron hacer fiesta y dijeron, ándale, guacho, échate el palomazo, cántanos la que nos gusta. Total, uniformado y todo, con banda norteña. Dicen que bajo los efectos del alcohol, aparentemente, Pedro Iván Rendón Ábalos, quien era nada más y nada menos que el coordinador regional de la Dirección General de Combate al Robo de Vehículos y Transporte de la Secretaría de Seguridad del Estado de México, pues se agarró cantando y festejando. Vamos a escucharlo y a verlo para que vean que no estoy bromeando. Y luego en viernes, ingeniero. ¡Ay! Pues sí se ve como que se tambalea, ¿verdad? hizo que me acordara de cuando Alejandro cantó ahí en...

0: En las fiestas de las posadas de la Qué Buena. Bueno, ahí está el video y ahí está el audio, por si usted nos está escuchando a través del radio, pues ese es la fiesta que tenían adentro de lo que aparenta ser, pues, las instalaciones oficiales de el mando de policía allá en el Estado de México. Y pues obviamente este video se hizo viral y ya despidieron, ya cesaron a Rendón Ávalos, porque pues sí parece como si estuviera Empédocles, que es un estado en el que, allí cerquita de Ledo, México, del Estado de México, y pues el compa sí se veía así como que se movía así como que quién sabe cómo, pero bueno. Total, ya lo corrieron al camarada, ya lo corrieron, ya no está, ya se la peló. Pero vámonos con más, porque ni se imagina. Ahora sí, vámonos al tema de la grilla, grilla maciza. El día de ayer se filtró también, o en pasados días, se filtró un video en el que Roberto Ramos Alor, quien es el coordinador estatal del IMSS Bienestar en Veracruz, pues se hizo de palabras con médicos residentes de las instalaciones y de la secretaría allá, o del tema de salud y de salubridad en Veracruz, y en pocas palabras les dijo: su evaluación depende de nosotros, y si no quieren operar, pues no operen. Total, dijo que a él se la Pérez Prado, y que pues él, en pocas palabras, es amigo de todos, de Martí Batres y de todo mundo, y que pues a él le vale madre lo que piden. El caso es que ya el IMSS Bienestar señaló que las expresiones difundidas obviamente no representan la posición de la institución y corresponden con los principios de respeto y diálogo que deben prevalecer con el personal médico en formación. Y anticipó que habrá consecuencias ante los hechos y se tomarán las medidas correctivas correspondientes. Todo esto en esta tarjeta informativa que usted tiene en su pantalla si nos está siguiendo a través de las redes sociales. Y si nos está siguiendo a través del radio, pues eso es prácticamente lo que dice. También se informó que mantienen mesas de trabajo con los residentes del Hospital de Alta Especialidad de Veracruz y reconoció su derecho a expresar inquietudes y planteamientos, ya que la institución responde al reclamo por desabasto. Asegura que entregaron 4 millones de piezas de medicamentos e insumos entre el 31 de agosto y el 7 de septiembre y anunciaron que van a haber otras 3.8 millones de piezas para los próximos días. Y del tema, su evaluación depende de nosotros, al deslinde institucional y el anuncio de medidas correctivas, por ahora vamos a esperar a ver qué son, porque este señor resulta, y dicen por ahí, que es muy amigo de Rocianale, la gobernadora de Veracruz. Entonces, ¿quién sabe si lo vayan a correr, ingeniero? Yo casi creo que no. A mí se me hace que este cuate no le van a hacer nada. Pero mira, si usted no sabe quién es, pues obviamente el compa ya salió con un video pidiendo disculpas y pues dando la cara. Vamos a escucharlo. No, el otro. El que sigue después, por favor. Pues bueno, mire, Ramos Alor ya se disculpó.
1: Amigos y amigas de las redes sociales, les habla el doctor Roberto Ramos Alor, titular de IMSS Bienestar Veracruz. Quiero ofrecer por este medio una disculpa pública a las y los médicos residentes del Hospital de Alta Especialidad de Veracruz por las expresiones que realicé durante una reunión. Reconozco que mis palabras no fueron las adecuadas y no corresponden al trato respetuoso que debe prevalecer en el sistema de salud. Reitero que las y los residentes tienen todo el derecho de expresar sus inquietudes y necesidades durante su formación. En IMSS Bienestar tenemos la instrucción de velar por la formación de las y los residentes y garantizar...
0: Pero bueno, ahí déjelo. Ahí están las disculpas del doctor, ridiculore, que pues ya salió obviamente con la cola entre las patas y que Rocianale pues lo obligó. Pero a ver, es que ¿qué estaban protestando los médicos residentes? Obviamente protestaban por algo que es pues relativamente entendible, ¿no? Ellos están protestando, pues están quejando de la falta de medicamentos, la falta de material quirúrgico para atender a los pacientes y de los distintos insumos que se necesitan para la atención de cualquier padecimiento y pues para poder brindar los servicios de salud mínimos que se necesitan en el Hospital de Alta

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6: Ya regresamos, completa y totalmente en vivo, pues ya prácticamente para despedirnos. Ya se acabó el programa, señor ingeniero. ¡Qué barbaridad! Ya ni siquiera acabé. Bueno, pues mire, hay muchísimas otras noticias que se nos quedaron por ahí en el tintero, porque la presidenta pues habló de recortar al INE y justificó la presencia de Rosa Isela, la secretaria de Gobernación, porque estuvo ahí, se corrió, se filtró esta información, obviamente se vio y obviamente se criticó mucho. Ya también salió nada más y nada menos que Ricardo Monreal a defender la presencia de Rosa Isela Rodríguez ahí en el arranque del proceso electoral. Ahorita dije Rocha, pero no Rosa Isela Rodríguez. Y luego también en Estados Unidos, por ahí se filtró una hoja informativa interna del Departamento de Estado, en el cual todo parece indicar que los cárteles mexicanos representan un peligro directo para la seguridad de los Estados Unidos, y que obviamente pues se supone que ellos preguntaron y que tienen información de que en una encuesta la mayoría de los mexicanos queremos que haya acciones de Estados Unidos en contra de estas organizaciones criminales y que incluyan operativos contra laboratorios y detenciones de sus integrantes. Pues no sé si usted lo hayan encuestado, a mí hasta ahorita no ha llegado. Y ya nada más para despedirnos, como un escándalo de aquí cerquita, porque también se filtró en Zacatecas una lista, una supuesta lista que tiene el gobernador del estado, donde se asegura que se está espiando, censurando y exponiendo a periodistas y activistas del estado zacatecano, o sea, de allá de Zacatecas. David Monreal, a través de la Secretaría de Seguridad Pública de Zacatecas, elaboraron esta lista negra de periodistas y activistas a quienes los consideran críticos a su gobierno. Y ahí en la información y en las imágenes que se filtraron, vienen nombres con fotografía, quiénes son, dónde están, qué medios tienen, si están colaborando o no están colaborando, si hay convenio o no hay convenio con ellos, si tienen familiares a los que se les ha ayudado por alguna razón o no, por dónde les pueden molestar y pegar. Y obviamente esto de verdad es un escándalo para la libertad de expresión, un escándalo para un estado gobernado por Morena.

0: Morena, que también gobierna la federación, y también un escándalo para una ciudad y un estado de la República Mexicana que no ha podido con el tema de seguridad, como es Zacatecas, en donde hemos visto coches bomba, donde hemos visto ataques armados, incluso a las instalaciones de seguridad, y que los asesinatos pues ya se convirtieron en una constante, y los ciudadanos de Zacatecas no encuentran de verdad el fin de esta lamentable situación que se vive en diferentes estados de la República, pero que en Zacatecas tiene de verdad aquejándolos y afectándolos no nada más un sexenio, sino ya son 3 sexenios o más con los cuales Zacatecas no ha podido despegar y obviamente no ha podido con el tema de la inseguridad. Qué lamentable de verdad que haya este tipo de situaciones. Ojalá y sea todo mentira, pero no parece. No parece. Gracias por habernos sintonizado y por habernos acompañado a lo largo de esta semana. Gracias, ingeniero Octavio Serrano, y al ingenierito también. Aquí estaremos el lunes con la Mesa Disruptiva. Pásela bonito este fin de semana y quédese todavía escuchando la buena música de la Qué Buena Durango. Adiós.
1: 7-5. 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
3: La temperatura
4: 20 grados.

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22: La temperatura
1: 19 grados.

0: 739.
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6: 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La temperatura
0: 19 grados.
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2: Estar arrancando la segunda hora en toda la Qué Buena en Cadena. Bienvenidas todas las plazas que se acaban de conectar a la segunda hora. Oigan, momento de marcar, ¿eh? Aquí escuchamos y no juzgamos al 55-51-66-8929. Ya saben que es el momento de escuchar las historias de la gente para la gente, las historias donde hemos rogado o nos han rogado por amor, que todo.

0: Todos hemos pasado por eso, todos, absolutamente todos. Así que a compartirlo al 55 51 66 8 9 2 9.
1: 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Las 9:01. 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
2: Las 9:03.
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1: Hola, ¿cómo están? Oigan, pues tenemos las migajeras de la Qué Buena. Está usted en el consultorio más grande de México. Señoras y señores, a marcar 55-51-66-8929 es el número. Y vamos con llamada telefónica. Tú también puedes compartir tu historia al mismo número. Ya sabes, 55-51-66-8929. ¿Quién está en la línea? Buenas noches, hola.
2: Hola, buenas noches.
1: ¿Cómo te llamas tú, mi amorcito corazón?
2: Hola, Yasmín.
1: Yasmín, mi querida Yasmín, ¿qué edad tienes y de dónde eres, guapísima Yas?
2: Tengo 36 años y te marco desde Guadalajara.
1: 33 años, Guadalajara, ojos tapatíos, Yasmín. Ok, me parece perfecto. Pues entonces, Yas, bienvenida, ponte cómoda. Estás en el consultorio más grande de México. Adelante con tu historia, amiga.
2: ¿Qué te cuento? Digamos que estoy en una situación complicada y digamos que el protagonista de todo esto es mi vecino.
1: No, ¿es una historia de vecinos? No me digas eso, Jazz, porque me vas a recordar, me vas a revivir un viejo recuerdo a mí. Yo también he tenido mis historias de vecinos, ¿eh?
2: ¿Ah, sí?
1: Pero esa es otra historia. Luego cuando yo vaya a consulta yo te la cuento, pero mientras tanto platícame.
2: Pues, se da cuenta que aquí donde vivo es como un retorno, es una cerradita. Entonces, hay un vecino que, pues, tiene toda la vida viviendo aquí donde estamos, ¿no?
1: Ajá.
2: Entonces, pues, empezábamos como los saluditos en la mañana y todo, pero, pues, yo sabía que no estaba bien, porque, pues, el vecino tiene esposa.
1: Ah, caray, ok, ya salió el peine. Porque yo decía, bueno, pues es que también el amor lo puedes encontrar en cualquier lugar, ¿no? Incluso hasta en la puerta de enfrente.
2: Es correcto, pero pues aquí la puerta de enfrente tiene una tercera en discordia.
1: No me digas eso, Jazz. A ver, ¿cómo fue que se empezó a dar esta relación? O sea, ¿todo fue a partir de las juntas vecinales que se hacen cada mes? ¿Todo fue a partir de que de repente salían a la misma hora cuando se iban al trabajo? ¿Cómo empezó ese jijiji jajaja?
2: No, pues es cuando uno sale pues a trabajar, pues te sale como que te encuentras al vecino y está limpiando el carro o barriendo su banqueta y pues empezó el buenos días, vecina. Hola, buenos días, ¿y cómo está? ¿Cómo te va? Y pues, por ejemplo, yo tengo a mis perritos y los acabo de pasear y todo, y pues el vecino así como de, ay, están bien padres, ¿cómo se llaman? Y así. Entonces así empezó como para romper el hielo.
1: Okay.
2: Y pues ya una otra tocaba y me decía, oiga, ¿qué cree que pues pasó esto, no? Ah, pero pues para que tenga cuidado, o ¿qué cree que pues algo sucedió aquí en el condominio y van a poner cámaras, ¿no?
1: O sea, el vecino estaba muy atento, ¿no? Estaba muy comprometido con que toda la cuadra de vecinos estuviera bien.
2: Sí, claro, sí, estaba muy atento a la situación, pero lo más chistoso es que su esposa pues nunca estaba como afuera, ¿sabes? Como que ella siempre estaba adentro.
1: Ok.
2: No, o sea, cuando salía o así, pues ella como que pues nada más se subía el carro y vámonos.
1: Fíjese, ahí para toda la gente que nos escucha, ahí cabe bien la frase de que el que tenga tienda, que la tienda, pero si siempre usted está ahí adentro de su casa y no ve lo que anda haciendo su pareja, en una de esas, ¡se lo pueden sonsacar!
2: Ay, no, porque ahora van a decir que soy la mala del cuento.
1: No, aquí recuerda que escuchamos y no juzgamos, aquí no hay malos ni buenos. Pero bueno, entonces empezó esta relación amable, a gusto, tú también le respondías pues seguramente con mucha amabilidad. ¿Ya te llamaba la atención desde un principio o simplemente tú también empezaste siendo amable y una cosa llevó a la otra?
2: No, o sea, el vecino es guapo. Hola, sí, es guapo, tengo que asumir. Pero pues era como de, ah, pues el vecino está guapo, pues hasta ahí. Pero ya la amabilidad y el coqueteo y el buenas tardes, vecina, ¿cómo está? Y ya después ya no era el, hoy no me digas vecina, soy Jazz.
1: No, esa me encantó. Ya cuando le pides a alguien que te diga por tu nombre, no, es que eso ya cruzó una segunda base, ¿eh? Sí.
2: Sí, entonces, pues una vez, pues sí me dijo, oye, ¿sabes qué? Pues la verdad es que, pues te invito a tomar un café y yo le dije, pero pues eres casado, ¿no? Y me dijo, pues sí, y me aventó la de, pues no estamos bien.
1: La maldita básica, ¿no? La de nada más estamos juntos por los niños. Que para esto te pregunto lo siguiente, aparte de estar casado, ¿tenía chavitos o chavitas o solamente estaba casado?
2: No, solamente estaba casado, no tienen bebés. No.
1: Fíjate que, a ver, yo no soy para juzgar a nadie, pero incluso hasta en este tema de luego la travesura, pues no está tan grave luego cuando es nada más, si están casados, ¿no? O sea, porque si ya hay hijos de por medio, ahí sí ya estás quebrando familias enteras. Digo, tampoco estoy diciendo que esté bien lo otro, ¿verdad? Pero bueno, hay de situaciones a situaciones. Y bueno, entonces, ¿aceptaste el café o no?
2: Sí, pues lo acepté y pues salimos y pues yo le dije Híjole. Que pues no estaba bien, pero que pues no sabía cómo mediar toda la conexión y ya sabes, la atracción, el coqueteo. Y él me dijo, es que me pasa lo mismo. Me aventó las horas y que las que se las había.
1: Las chidas, ¿no? Dirían por ahí. Ajá. Oye, a ver, vamos a hacer algo. Quédate en un segundo bloque conmigo porque me imagino que después de que te aventó las chidas, caíste en el juego, ¿verdad?
2: Sí.
1: Bueno, okay. Vamos a hacer algo. Vámonos una pausa mientras, o vamos a hacer, ahorita música. Y en el siguiente bloque te quedas conmigo y me cuentas una vez que ya le aceptaste la chida, así que te envolvió, cómo se tornó esto en una situación migajera. Mientras tanto, ¿qué canción le vamos a poner a esta historia en lo que va?
2: Pues podemos ponerle la de la vecinita de Vico C.
1: Ah, caray, esa de la vecinita tiene antojo. No, va, bueno, está bien, órale, va, te la pongo. Mientras tanto, ¿cómo se dice en Guadalajara?
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3: ¡Oye, Bebico! ¡La señorita de al lado tiene hambre!

0: Mañana.
1: Esta canción va con mucho cariño y con mucho respeto hasta el cielo para nuestro aventurero, Jason Jiménez.
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0: 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Vámonos a la pausa y regresamos. Mientras, sigue marcando, síguete registrando o escríbeme en redes sociales en @yosoyyaco, así, todo con Y, @yosoyyaco en el Instagram. Ahí puedes dejarme también tu número y te buscamos.
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9: Estamos de vuelta en el consultorio más grande de México. Las migajeras de La Qué Buena. 9:32. 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
1: Las 9:35. 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
1: Estamos de vuelta en el consultorio más grande de México, las migajeras de la quebra. Soy el Yaco, arroba, yo soy Yaco. Oigan, a ver, tenemos esta segunda parte de esta historia migajera donde Jazz de Guadalajara, de 33 años, nos comparte cómo pues se involucró con su vecino, ¿sí? Su vecino, que no era soltero, era casado. Él obviamente le soltó las chidas de que, pues ya sabes, no andaba bien con su pareja, traían problemitas, casi dormía ya en el sofá, ya no dormían en la misma cama. Jazz, pues obviamente sí confiesa, porque aquí escuchamos y no juzgamos, que pues sí se le hacía guapo el vecino, ¿no? Y aparte el vecino se estaba pasando de atento, de queda bien, y la fue envolviendo. Jazz, regreso contigo. Entiendo que aceptaste, que caíste en su juego, caíste redondita. ¿Y cómo empezó a avanzar esa relación, mi amor?
2: Pues me invitó al café, le dije que sí. Para esto fue pues como toda una maniobra, porque él me decía ciertos horarios no puedo, ciertos horarios sí. O sea, como que todo lo maquilló así perfecto.
1: Claro.
2: Entonces, pues yo salí de casa y pues como salíamos prácticamente al ladito uno del otro, pues yo salí primero y él salió en su carro y en la esquina me recogió, ¿no?
1: Oye, a ver, entiendo que vecino, literal, él en el mismo edificio era puerta frente a puerta, o él estaba en un piso arriba, nada más para ubicar a la hora de... Porque se empezaron a ver, me imagino, ¿verdad?
2: No, es como un fraccionamiento, es casa, entonces la casa de él me quedaba enfrentito, o sea, es un retorno.
1: ¡Hijo de Dios! No puede ser, ya me estoy imaginando cómo se las ingeniaron, pero bueno. Y luego entonces ya se fueron, maquilaron todo el rollo, te fuiste a tu primer café, ¿y ese día pasó absolutamente todo o qué onda?
2: La verdad es que no íbamos con ese plan, pero pues una cosa llevó a la otra, un cariñito en la mano llevó a la otra cosa, al besito así... Y pues sí me dijo así como de, oye, ya es qué onda, pues la cosa está así, si tú quieres, yo quiero.
1: Pues... esa está buena, ¿eh? Voy a aplicarla, si tú quieres, yo quiero, ¿eh? Ahora sí que, si quieres es broma, pero si no quieres no es broma, ¿no?
2: Exactamente, y pues una cosa lleva a la otra, y pues sí, la verdad es que sí pasó de todo.
1: Oye, mi amor, y a ver, pregunta nada más, esta es de chisme, esta ni siquiera es significativa, pero esa vez que pasó todo, ¿pasó en la casa de él? O sea, digo, ¿en tu casa o se fueron a un lugar tipo cinco letras o algo así para estar más seguros y más a salvo, o corrieron la adrenalina y el riesgo?
2: No, pues en realidad sí, nos fuimos a un lugar como más privado.
3: Ay, qué rico.
1: Yo dije, no manches, aparte de todo bien arriesgadotes, ¿no? Así de, jálate a mi casa y ya te regresas rápido, ¿no? Llegas en 5 minutos a la tuya.
2: Pues teníamos así como más que nada él tenía como el tiempo, ¿sabes? O sea, me dijo, ¿cuánto tiempo tienes? O sea, literal sí fue como muy, muy aventurero el asunto.
1: Oye, mi amor, ¿y a partir de eso, la neta, te clavaste o pudiste jugar con fuego y no te quemaste?
2: Pues la verdad es que al principio sí como que me generaba un poco de conflicto el que saliera, o sea, que yo estaba en tu casa y de repente me asomaba o salía y él iba en el carro con ella y yo decía, ¡oh! ¿Sabes? Así como sí. Pero después dije, bueno, pues si él quiere, yo quiero. Y mientras dure el juego, pues vemos quién migajea un poco más, ¿no? Entonces.
1: ¿Y quién migajeó más? ¿Quién buscaba más a quién? ¿Tú a él o él a ti?
2: Él a mí, al principio. Pero ya después, pues sí, la cuestión se volvió como muy tóxica y ya era yo de, ¿dónde estás? Ah, es que estoy ocupado. Y ya le estoy ocupado, era como, estoy con ella, ¿no? Y yo, nos vamos a ver, y él me decía, no sé, aguántame, te escribo en dos. Cosas así como en clave, ¿sabes?
1: Oye, ¿y sigue siendo tu vecino? O sea, ¿siguen teniendo que veres o ya terminaron sus que veres?
2: No, hasta ahí quedó, o sea, duró básicamente un tiempecito, pero ya después, pues en realidad yo sabía que pues no la iba a dejar, no iba a aplicar el de yo la dejo por ti, ¿verdad? Pero... pues sigue siendo mi vecino. Pues nos seguimos saludando así como de, hola, ¿cómo estás? Bien, ¿y tú? Bien. Y ya, así como...
1: ¿Y no sientes raro cuando se saludan, cuando se van al trabajo y se encuentran afuera de sus puertas, que ya se comieron mutuamente?
2: Sí, pues es complicado, así es como raro. A veces es como incómodo, como que no sabes qué decir después. Como de, hola, cuídate, sí, bye, nos vemos. Y ya.
1: ¿Y la esposa jamás sospechó?
2: No, de por sí ella jamás en la vida saluda ni nada, es como muy antisocial, entonces... Ahora entendí por qué él buscaba como algo que no tenía en casa, ¿sabes?
1: ¡Ah, qué fuertes declaraciones! ¡Qué perras declaraciones, va! Entendido y anotado, pues sí, ahora sí que si la esposa es muy huraña, pues quería pues alguien más, pues más carismático, ¿no? Más carismática en su vida, el famoso vecino.
2: Sí.
1: Ay, mi amor, bueno, pues te agradezco mucho esta historia migajera, con travesura, pero bueno, pues, ¿qué canción le vamos a poner a esta rola? Digo, a esta historia.
2: Puede ser la de Ya me enteré, de
1: Chayín
2: Rubio.
1: No, pues sí, te enteraste, pero desde el principio que tenía otra, pero bueno, mi amor, ¿cómo se grita en Guadalajara?
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0: arroba yo soy Jaco. Bye bye.
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0: 10-3.
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0: 10:24.
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9: ¿Cuánto cuesta?
2: Eso sale en 60 pesos.
9: 60 pesos. Y entonces esta, ¿en cuánto me la puedes dejar?
2: En 50.
9: Para llevármela así como para animarme.
2: Así es.
9: ¿En 50 pesos?
2: En 50 pesos.
9: Ok, ¿y si te compro dos?
10: ¿Cuántas veces has escuchado esa frase frente a un puesto de artesanías? Parece algo inocente, casi un juego. Pero, ¿alguna vez te has preguntado cuántas horas de trabajo, cuántas generaciones de conocimiento y cuántas manos están detrás de ese alebrije, de ese huipil, de ese barro negro que quieres llevarte por la mitad de su precio? El regateo es una práctica tan antigua como el comercio mismo. En México, tiene raíces profundas.

0: Durante siglos, fue parte esencial de la vida en mercados y plazas. Un diálogo entre comprador y vendedor que iba más allá del dinero para convertirse en un vínculo social. Un acto de convivencia donde ambas partes salen ganando. Un centro de investigación ha estudiado el comportamiento de pequeños negocios artesanales que operan en condiciones de subsistencia y la conclusión es clara. El regateo indiscriminado que antes era juego, hoy tiene consecuencias graves.
1: El proceso es mucho tiempo. Por ejemplo, se tiene que urrir, enrollar el hilo, pero es todo esa mano.
0: Detrás de cada artesanía hay una inversión que no se ve. Horas de trabajo meticuloso.
2: Materias primas que cada vez cuestan más.
0: Y la aplicación de técnicas que son patrimonio cultural transmitidas de generación en generación. Una pieza de barro negro de Oaxaca puede llevar días de moldeado, secado y bruñido a mano. Un rebozo puede requerir semanas en el telar. Cuando regateamos sin considerar eso, no solo minimizamos el valor de un objeto, afectamos directamente el sustento de una familia. Las ganancias del día de un artesano se van en lo básico: comida, salud, escuela, techo. Y los números hablan. Según el INEGI, las artesanías representan casi el 18% del Producto Interno Bruto Cultural de México,
2: la actividad que más aporta a ese sector.
0: Se estima que más de 8 millones de mexicanos elaboran productos artesanales, la mayoría de manos de mujeres indígenas. Sin embargo, el salario promedio de un artesano en 2025 fue de apenas 6.580 pesos al mes.
2: Y el problema es más profundo de lo que parece.
0: Desde hace años, las artesanías se perciben como simples souvenirs, lo que fomenta la búsqueda de precios bajos y desconoce el esfuerzo, la creatividad y el tiempo invertido en cada pieza. El regateo sistemático contribuye a una consecuencia dolorosa. Las nuevas generaciones ya no encuentran económicamente viable continuar con el oficio de sus padres y abuelos. El legado se rompe. La próxima vez que tengas un alebrije de Oaxaca, un rebozo de Tenancingo, un barro de Mata Ortiz o un bordado de Tenango entre las manos,
2: recuerda que no estás comprando un souvenir.
0: Estás sosteniendo siglos de historia, identidad y oficio. La UNESCO lo dijo claro. La artesanía es quizá el sector cultural donde más se percibe la tensión entre economía y cultura. Pregunta cuánto tiempo le tomó hacerlo, qué materiales usó,
2: de dónde viene la técnica.
0: Y antes de pedir rebaja, hazte la pregunta que de verdad importa. ¿Cuánto vale para ti que ese conocimiento siga existiendo? Un guión de Leonardo Santiago con información del portal Ciencia UNAM. Les saluda Mónica Genis.
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0: 10:41.
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1: 10:48. 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
2: 11.4.

0: 11:27.
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4: Aunque es un platillo típico de las fiestas patrias, nunca es mal tiempo para comerlo. Hoy en nuestro platillo sabio, nos acompaña la Abue Angie para enaltecer nuestros sabores con un plato que nos aporta proteína, carbohidratos y toda la frescura de las verduras. Estamos hablando del pozole blanco con salsa de chile de árbol. ¡Tomen nota!
5: Nietecitas y nietecitos, bienvenidas y bienvenidos a Revista del Consumidor Radio. Soy su Abue Angie y hoy en el Platillo Sabio los voy a consentir elaborando un platillo tradicional con ingredientes de temporada de nuestro campo mexicano. Un delicioso pozole blanco con su respectiva salsa. Los ingredientes que vamos a necesitar para el pozole son 1 kilogramo de maíz pozolero precocido, 2 cebollas blancas, 2 cabezas de ajo grandes, 1 kilo de carne de puerco en trozos, 1 kilo de retazo de pollo, 3 cubos de consomé de pollo, sal de grano y 9 hojas de laurel. Para la salsa, 6 chiles de árbol del que pica, 12 chiles de árbol del que no pica, 2 dientes de ajo, 2 jitomates, 3 cucharadas de vinagre de manzana, sal molida y orégano. Para acompañarlo, col, orégano, rábanos, limones y tostadas. Vamos al procedimiento. En 3 ollas grandes ponemos a hervir suficiente agua y agregamos a una de ellas el maíz pozolero. Para dar sabor, cocemos el maíz con hojas de laurel, un cubito de consomé de pollo y sal. Además, agregamos 5 dientes de ajo y una cebolla previamente licuados y dejamos cocinar hasta que el maíz reviente. Colocamos en una de las otras 2 ollas el pollo y en la otra la carne de cerdo. En cada una agregamos 3 ajos, media cebolla, 3 hojas de laurel y sal. Tapamos y dejamos que cueza aproximadamente durante una hora. Una vez que todo se haya cocido, vertemos el caldo de puerco, el caldo de pollo y la carne a la olla donde está el maíz. Por último, lo dejamos hervir 5 minutos para que se mezclen los sabores y listo. Para la salsa, licuamos los chiles, el jitomate, los dientes de ajo, el orégano, el vinagre de manzana y la sal. Debemos estar atentos para quitar la espuma que se pueda formar. Para su emplatado, servimos el pozole bien caliente y lo acompañamos con carne deshebrada, col, rábanos, cebolla, orégano, limón, la rica salsa de chile de árbol y tostadas. ¡Y listo! Así de fácil es preparar nuestro pozole, nietecitos. Recuerden que el platillo sabio Profeco, además de tener buen sabor, es muy fácil de preparar, aporta un balance nutricional y rinde para varias porciones. ¡Anímense a prepararlo! Y cuéntenos en nuestras redes sociales cómo les fue, nietecitas y nietecitos. No olviden que también pueden ver esta receta en el canal de YouTube Profeco TV. Soy su Abue Angie y me encantó compartir esta receta con ustedes en Revista del Consumidor Radio. ¡Hasta la próxima!
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8: La temperatura,
7: 17 grados.

0: 11:53.
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13: La temperatura:
0: 16 grados.
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0: 12.8.
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2: 12.23.
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5: La temperatura
2: 16 grados.

0: 1239.
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1: 12:54.
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4: 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La temperatura:
1: 15 grados.
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0: 1-18.
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3: La temperatura
0: 16 grados.

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5: La temperatura
0: 15 grados.
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0: 1:57.
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0: 16.
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2: La temperatura
0: 15 grados.

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0: 251.
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3: La temperatura
0: 15 grados.
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0: 34.
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2: La temperatura.
0: 15 grados.

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0: 55.
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3: 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La temperatura
0: 15 grados.
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0: 420.
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2: La temperatura
0: 15 grados.

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0: 4:55.
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3: 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La temperatura:
0: 15 grados.
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0: 5-1.
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0: 5:31.
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0: 618.
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0: 628.
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0: 6:40.
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1: Es el resumen informativo en De Cara al Poder. Durango está vivo, unido y de pie, aseguró Esteban Villegas Villarreal al rendir su cuarto informe de gobierno al frente de la Administración Estatal de Durango. Destacó 4 años de resultados. El Congreso del Estado acordó formato para la glosa del cuarto informe de gobierno. Ahí el diputado local Alejandro Mojica, presidente de la Junta de Coordinación Política del Congreso Estatal, informó que el ejercicio va a iniciar el próximo 21 de septiembre. La Fiscalía Anticorrupción mantiene casi 1.200 carpetas y recupera 150 millones de pesos, aseguró justamente el titular del área, Noel Rodríguez. El gobierno federal se está dando un balazo en el pie con el paquete económico 2027 al presionar a los empresarios, advierte Fernando Rosas Palafox, quien es el titular y secretario de Desarrollo Económico en Durango. Aclara el alcalde Toño Ochoa que aplicación de fotomultas no es recaudatorio, es para bajar el número de accidentes en Durango. Esto y mucho más aquí en De Cara al Poder. Nosotros comenzamos. ¿Qué tal? ¿Cómo le va? Muy buenos días. Bienvenidos a De Cara al Poder. Estamos iniciando ya este resumen de noticias correspondiente esta semana y siempre, por supuesto, con el gusto de acompañarle hoy en este sábado 12 de septiembre ya del año 2026. Qué gusto acompañarle, qué gusto estar con ustedes. Esto es De Cara al Poder, que ya lo sabe usted, se transmite a través de la Qué Buena y Viva la Noticia a través de todas sus estaciones de radio. Gracias por acompañarnos, son las 7:03 a.m. Yo soy Dionel Sena y a lo largo de las 2 horas que vienen, por supuesto, los invitamos a que se mantengan con nosotros. De 7 a 8 de la mañana le presentamos el resumen con lo más importante que le hemos informado a lo largo de la semana y en punto de las 8 de la mañana las entrevistas con los personajes que marcan la agenda en Durango. Qué bueno que está con nosotros, gracias por acompañarnos y qué le parece si iniciamos con el clima. Diego Hernández nos tiene ya lo más importante.
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Muy buenos días, Lionel, un gusto como siempre de saludarte en esta mañana fresca de fin de semana. Llegamos ya al sábado 12 de septiembre de 2026. Y justo como tú lo indicas, vamos a iniciar platicando las condiciones que tendremos en este fin de semana respecto, obviamente, al clima. Y es que te comento que este sábado el monzón mexicano y divergencia en altura sobre el noroeste de México ocasionarán lluvias puntuales muy fuertes en Baja California Sur, Sonora, Chihuahua y Nayarit. Y lluvias puntuales fuertes en Durango y Sinaloa. Por otro lado, continuará el ambiente caluroso, muy caluroso, en el norte de la República Mexicana. Atención, porque para este sábado se prevén lluvias fuertes en la Sierra Occidental y ligeras a moderadas en el resto de la entidad, lo que incluye la ciudad capital. Parte del pronóstico es también para este próximo domingo, para mañana, también el lunes 14 y martes 15, tenemos pronosticadas lluvias moderadas a muy fuerte en la Sierra Occidental y ligeras a moderadas en el resto de la entidad, incluso la ciudad capital. Vamos a revisar cómo se encuentra la temperatura que se registra en estos momentos en nuestro estado, y es que siendo las 7 de la mañana con 6 minutos en la capital registramos una temperatura ambiente de 15 grados centígrados. En Caratlán de las Manzanas registran 14 y por último en El Salto, Pueblo Nuevo Durango registran en estos momentos 10 grados centígrados. La máxima hoy para El Salto será de 22, la mínima de 9, la máxima para Caratlán será de 26, la mínima de 13 y la máxima para la capital será de 27 grados centígrados con una mínima de 14 grados centígrados.

0: de las y los duranguenses.
1: Pero sí que se respete de alguna.
0: Que se respete. A ver, la aplicación de la ley es por esa parte, claro que sí.
2: Para Viva la Noticia, Ricardo Casillas Bravo.
3: Bueno, escucha este dato. Durango registra hasta 8 accidentes de motocicleta al día. Llaman a extremar precauciones y la Secretaría de Salud informa que solamente durante el año pasado se contabilizaron cerca de 2.300 accidentes donde se vieron involucradas motocicletas y 600 personas lesionadas.
4: Campaña a salvo viene por orden de nivel nacional, de la Secretaría de Salud a nivel nacional, es con la finalidad de concientizar a las personas usuarias de motocicleta sobre extremar precauciones en su seguridad y con esto disminuir accidentes y disminuir lesiones y muertes para esto. En Durango el año pasado tuvimos 9.600 accidentes entre automovilísticos y de motocicleta. La media nacional, y nosotros estamos en la media nacional, es el 25% de accidentes en motocicleta. Entonces tuvimos una media de 2.300 accidentes el año pasado aquí en Durango. Ocurrieron aproximadamente entre 6 y 8 accidentes diarios de motocicleta, dependiendo de las fechas, unos días más, otros días menos, ¿no? Bueno, las dos principales consecuencias son heridas, lesiones y muertes fatales. Entonces, el año pasado aquí en Durango tuvimos 2.378 personas heridas por accidente, vehiculares y de motocicleta fueron 600 pacientes heridos, que representaron el 28% del total de los accidentados. Debido a que ha venido un aumento en la mortalidad de las personas fallecen jóvenes, las personas, es la primera causa de muerte en personas entre 14 y 44 años, accidentes viales, y de estos ahí van incluidos las motocicletas. Entonces se pierden personas jóvenes o dejan secuelas en personas jóvenes, se pierden años de trabajo, una familia pierde su estabilidad por los accidentes en motos. La encomienda es extremar precauciones. Siempre que haya una estrategia para ayudar a los motociclistas y disminuir su mortalidad y sus lesiones, será bienvenida, porque de todas la tenemos de ganar. Todavía no tenemos datos recabados, ya vamos más de la mitad del año, tenemos los 2025, pero las cifras son muy parecidas, puesto que no hemos tenido algún pico así extraordinario. La campaña Salvo de nivel nacional nos da 6 puntos importantes para los motociclistas y está confirmado que con estos puntos van a disminuir mucho las lesiones, las secuelas y la mortalidad. Número 1, usa casco certificado, siempre protege tu cabeza, tu cuello. Número 2, no uses distractores mientras conduces, no uses el WhatsApp, no uses el teléfono celular. Número 3, no lleves menores de 12 años en las motocicletas, a menor edad, mayor grado de gravedad de las lesiones. Número 4, siempre maneja con extrema precaución, no circules entre carriles, respeta los límites de velocidad, respeta los semáforos. Número 5, no manejes bajo los influjos de alguna droga o alcohol, hacen que pierdas el sentido común, hacen que pierdas el sentido de la distancia y el tiempo y ocurren los accidentes. Número 6, ten tu licencia de manejo siempre a la mano, con eso confirmamos que tuviste una capacitación previa para usar un vehículo motor como la motocicleta.
5: Para Viva la Noticia, Lili Ortiz.
3: Ahí están recomendaciones que desde luego no se deben echar en saco roto, todo lo contrario, deben atenderse, deben escucharse con mucha puntualidad y con mucha prontitud, por supuesto. Oiga, el gobernador Esteban Villegas Villarreal inauguró una obra más, rescató y renovó la secundaria Héroes Anónimos, además puso en marcha el bachillerato Francisco Gómez Palacio. La obra tuvo una inversión de 46 millones de pesos y va a permitir aprovechar las instalaciones durante todo el día.
6: La verdad que es muy buena la educación pública cuando la sabemos llevar bien. Y yo hoy, pues este espacio en donde estamos, ustedes lo conocieron, saben cómo estaba. Me acuerdo el primer año, luego tumbamos la primaria Bruno Martínez. Tumbamos la Bruno Martínez, que era la primaria más antigua, que ya no había que hacerle nada, la tumbamos toda y la hicimos nueva, completa.

0: Y así pasó con esta. Se hizo prácticamente nueva. Son más de 46 millones de pesos lo que se le ha invertido desde el primer año que yo llegué. Este va a ser el cuarto año que vamos a entregar uniformes gratuitos a todos los niños de preescolar, primaria y secundaria. También entregamos útiles escolares a niños de preescolar y primaria. Y eso ayuda mucho a la economía de las familias, pero el programa no es para que se ahorren dinero. El programa se llama Igualdad, Equidad, que los niños se vean igual en el salón de clase.
1: Muchas gracias, porque sin duda alguna, así como los alumnos, junto con sus padres de familia y maestras y maestros, en conjunto los tres logran grandes cosas y construyen grandes seres humanos como son los estudiantes, en conjunto los tres órdenes de gobierno construimos grandes obras y dejamos grandes huellas para que todas y todos cada día puedan tener mejores oportunidades.
2: Se ha tenido como nunca, o al menos yo no lo recuerdo, el que se haya ejercido un recurso tan grande para el bien de las instituciones educativas y lo que en ella actúan para el proceso enseñanza-aprendizaje.
3: Queremos que todas y todos los adolescentes de este estado tengan un espacio cercano donde estudiar. Doctor Esteban Villegas, le reconozco su gran labor y le expreso mi gratitud por su amplia disposición para impulsar la educación del estado de Durango. Sin su labor no podríamos hablar del cumplimiento de estas acciones compartidas, quien comparte la visión educativa de la doctora Claudia Sheinbaum y del secretario de Educación Pública, Mario Delgado.
0: Yo les dije que le íbamos a cambiar el rostro a Gómez Palacio y a La Laguna y se los voy a cumplir. Muchas gracias, que vivan los jóvenes, que viva la educación y que viva Gómez Palacio. Felicidades a todos.
4: Ahí está lo que dejó esta gira justamente del gobernador por tierras laguneras. Oiga, le comento que se tiene un proyecto para el próximo año para modernizar ni más ni menos que la red de semáforos en Durango, concretamente en la ciudad. Así abundó sobre el tema el alcalde José Antonio Ochoa.
5: Este es un proyecto para el próximo año, de acuerdo a, vamos a analizarlo, pero sí es un proyecto que es necesario, 40 años con los mismos semáforos, donde necesitamos tener semáforos inteligentes, con un C2 que esté coordinando, que ya con la máxima tecnología, la movilidad de los vehículos. Pero también viene un cambio de paradigma en el tema de movilidad. La persona, el peatón, tiene que ser la prioridad de esta cultura vial y bueno, vamos a estar estableciendo las bases de este nuevo modelo de vialidad. Ya lo estamos construyendo.
6: Para Viva la Noticia, Ricardo Casillas Bravo.
4: Continuando con más información, el diputado local Ernesto Alanís dice que Durango espera un paquete económico federal que atienda salud, carreteras y desarrollo regional. Aquí está el reporte.
7: Son las fechas límites para presentar el paquete económico. ¿Qué esperamos? Bueno, pues para Durango esperamos que siga un presupuesto que atienda las necesidades de carácter social, y todos hemos hablado de una particularmente de mucho interés: la salud. Entonces es importante estar hablando de la salud en el estado de Durango, desde el IMSS, desde el ISSSTE, desde poder fortalecer el sector salud en la parte del estado, que por cierto atiende a muchos quienes son derechohabientes de otras instituciones. Entonces esperemos que esté ahí presente, esperemos que estén los temas de las carreteras en términos de las de interés de Durango en el desarrollo regional, que son carreteras federales, como es la gestión que se está haciendo para la Canatlán Ideal y que es una de carácter federal. Esperemos que estén también los intereses de programas, no nada más de bacheos, ya de rehabilitación. Muchas áreas ocupan rehabilitación de todas las carreteras, y eso es hablar del servicio. Esperamos un presupuesto que no tenga aspectos de colores, que tenga aspectos de demanda social, o que no tenga nada más intereses y visiones desde la parte central, desde lo local, desde lo que a Durango ocupa. Es lo que estamos esperando, un presupuesto que, por ejemplo, venga a continuar proyectos que se tienen, como la 45, que está inconclusa en algunos tramos. Eso es un valor. Yo siempre me registro en la parte de que vendrán mejores momentos, porque en esa parte el desarrollo ha sido relevante. Y yo espero que después de que han concluido muchos proyectos que traían allá al sur del país y que se fueron cantidades inmensas de recursos, puedan ahora empezar a atender aspectos que son prioritarios. Durango también es México, también es este país, y esperamos que los presupuestos puedan estar atendiéndonos. No, hablando en ese sentido de que esperamos un presupuesto que atienda lo social, que atienda lo que se ocupa en este estado de Durango, y hemos hablado mucho de la salud, esperamos que venga fuerte en los temas de salud, hemos hablado mucho de carreteras, necesitamos hablar de educación después de las pruebas que vimos ahí, que de los resultados que sean. Entonces esperamos un presupuesto que tenga una visión en los temas locales, no nada más del objetivo central, y después de esos proyectos que hubo en donde se fueron miles de millones de pesos en el sur, esperemos que puedan ahora repartirse y sea un presupuesto para todo el país en sus necesidades, que son educación, salud, carretera, desarrollo social. En esa parte el esquema ha cambiado, se necesita gestionar ante las bolsas que tienen los propios secretariados. La parte de los congresos, por sus conformaciones en lo federal, ha sido difícil esa gestión en este momento. Atentos para gestionar en las bolsas que están en las secretarías de Estado.
8: Para Viva la Noticia, Lili Ortiz.
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0: Las 7 de la mañana con 25 minutos, ya estamos de regreso en De Cara al Poder y vamos a continuar con más información. Le comento que México reprobó en educación, 4 de cada 10 estudiantes no alcanzaron el nivel óptimo en educación básica. Así lo comentó Fernando Rocha Amaro, quien es diputado local panista.
1: Sí, mire, lamentablemente, pues México está reprobado en la prueba PISA, que es la que mide, hace exámenes internacionalmente a estudiantes que están por terminar la educación básica en temas de matemáticas, lectura y ciencia. México está peor que hace 10 años en el tema educativo. 4 de cada 10 estudiantes no alcanzan el conocimiento mínimo. Y quiero ser claro y decirlo claro, esto no es culpa de los estudiantes, no es culpa de los maestros, es culpa de quienes crean y aplican la política educativa en este país. Pues el gobierno puede presumir programas, puede presumir logros, pero la prueba PISA nos está dando las mediciones reales, y lo vuelvo a repetir, pues nuestros estudiantes, 4 de cada 10 no están ni siquiera alcanzando el nivel básico, además que en general, pues estamos reprobados, se bajó la puntuación en matemáticas, en lectura y en ciencias, y la verdad pues es que ahí están los resultados en esta prueba internacional. México está reprobado en el tema educativo, estamos peor que hace 10 años, y lo vuelvo a repetir, pues ahí nos da la prueba PISA, que es un examen internacional, pues nos está diciendo que los programas que presume el gobierno federal pues no están dando resultados. Es una realidad, y por supuesto que es una pena que nuestros jóvenes pues no puedan ni siquiera pues salir al mundo, que no entiendan lo que es la ciencia, que no puedan entender lo que son las matemáticas, que es un tema tan básico y necesario en la vida, pero sobre todo el tema de la lectura, que es un tema pues básico, es un tema básico en todo el nivel educativo en nuestro país.
2: Para Viva la Noticia, Lili Ortiz.
0: Vamos a más información. La gerencia del Centro Histórico de Durango, en conjunto con Medio Ambiente, arrancan primera etapa de reforestación justamente del primer cuadro de la ciudad. Guillermo Orozco, titular de Medio Ambiente, abundó en este sentido.
3: Muy contentos del día de hoy dar arranque a esta primera etapa de reforestación en lo que es el centro histórico. El día de hoy vamos a plantar 15 árboles de este tamaño, arriba de 4 metros de altura, de especies que justamente nos otorga una mesa de expertos, una mesa de reforestación, que son especies con crecimiento de raíz cónica, con crecimiento de una raíz que el día de mañana no va a dañar lo que es banqueta, no va a dañar la infraestructura. Se van a plantar 10 liquidámbar y 5 encinos rojos, en coordinación aquí con la gerencia del centro histórico, que ellos hicieron un trabajo aquí de socialización con lo que son los propietarios de los domicilios, porque justamente el éxito de las reforestaciones es cuando nos involucramos gobierno, pero que también se involucra la sociedad. Mira, sí tenemos nosotros algunos reportes de árboles secos, los hemos estado retirando, pero por eso el día de hoy pues iniciamos esta primera etapa de lo que es la reforestación aquí en el centro histórico. Se va a hacer la reposición, si tenemos algún árbol seco lo vamos a reponer aquí en coordinación con lo que es la licenciada Minca, gerenta del centro histórico. Esta primera etapa son 15, se hace una labor de socialización aquí por parte del centro histórico, porque queremos que se garantice la sobrevivencia del arbolado con el mantenimiento. No solo se trata de plantar un árbol y que el día de mañana no se atienda, es por eso que se hace bajo un esquema de socialización. El día de hoy comenzamos aquí en Calle Negrete y nos vamos a seguir en diferentes zonas en coordinación aquí con la gerencia del centro histórico. Se tiene el compromiso porque se va a hacer bajo una carta de adopción con los dueños, con los propietarios de los domicilios. Ellos se van a encargar de realizar el riego de estos árboles para garantizar la sobrevivencia, justamente bajo un esquema de adopción del arbolado.
4: Para Viva la Noticia, Ricardo Casillas Bravo.
0: 7 de la mañana con 30 minutos, vamos a la pausa y regresamos con más información aquí justamente en De Cara al Poder.
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3: Estamos de regreso, son 7 de la mañana con 35 minutos y ¿qué le parece si nos vamos al fascinante mundo de los deportes? Diego Hernández nos tiene lo más importante.
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4: Amigos, amigas, señoras y señores, buenos días para todos. Yo soy Diego Hernández y vamos a arrancar con lo más importante de la información deportiva en esta mañana. Vamos a arrancar con información de la Liga MX, y es que el día de ayer los Tuzos domaron al Potro. Pachuca aplastó al Atlante con golazos de Rondón, Kennedy e Idrissi. Terminó el encuentro en la cancha del Estadio Banorte y Pachuca sacó un triunfo importante contra el Atlante, ya que aunque sufrieron en los primeros minutos, supieron manejar la situación y terminaron ganando por marcador de 3-0. Miguel Herrera se tardó en realizar los movimientos tácticos. Tuzos se apoderó del balón y la ventaja se volvió inalcanzable. Fue un duelo entretenido y sobre todo movido que deja al conjunto del Atlante con esta derrota en su casa y con su gente. Prácticamente puros golazos los que le dieron la victoria en este arranque de una nueva jornada más. Ayer inició por supuesto la jornada 8 con victoria para los Tuzos del Pachuca. Es fin de semana y tenemos actividad y acciones de la Liga MX. Vámonos con los partidos que tendremos, pero también vamos a repasar los partidos que ya sucedieron en este arranque de jornada. Ayer también el equipo del Necaxa pierde en casa contra el Puebla, mientras que en la frontera, marcador sorpresivo, Querétaro le gana 1-0 al conjunto de los Cholos de Tijuana, y con ese resultado Cholos, pues bueno, ve cómo se interrumpe una racha de victorias que tenía de forma consecutiva en su casa. Este fin de semana tenemos grandes partidos. Vámonos con los cotejos para hoy. En punto de las 5 de la tarde, Toluca contra el Atlas allá en el Nemesio 10. Más tarde, en punto de las 7:10, Monterrey contra los Tigres. Hoy, 9:15 de la noche, Cruz Azul contra el América. Mañana 7 de la tarde, Santos contra Juárez. Y mañana mismo otro partido que llama poderosamente la atención: Pumas enfrentando a las Chivas allá en el Estadio Akron. Y cerramos con esta jornada 8 el próximo lunes con la Fiera enfrentando a San Luis en territorio Esmeralda. Los partidos que restan de esta jornada 8 será gloriosa, bendita y siempre llamativa Liga MX. Para terminar, vámonos con información de Alacranes Durango, y es que el conjunto de la capital nomás no levante la Liga de Expansión. Alacranes Durango tropieza 1-0 contra Lebrijes de Oaxaca tras chocar justamente con este equipo el viernes pasado. El equipo de Alacranes Durango cayó por la mínima diferencia ante Lebrijes de Oaxaca en un encuentro intenso y disputado, donde el conjunto arácnido luchó hasta el último minuto en busca del empate, pero se encontró con una destacada actuación del arquero local Octavio Paz. Alacranes Durango pierde en condición de visitante, va a regresar al Francisco Zarco próximo jueves para enfrentar al Cruz Azul Hidalgo. El combinado arácnido buscando pues al menos afinar los detalles que le permitan medianamente seguir compitiendo de buena forma en la Liga de Expansión, porque los últimos encuentros ciertamente se ha rezagado con esos malos resultados, tanto de visita como de local. Hasta aquí dejamos los deportes, gracias, excelente fin de semana. Yo soy Diego Hernández y hasta muy pronto, bye bye.
3: Ahí está la información deportiva esta mañana aquí en De Cara al Poder. Gracias a Diego Hernández. Vamos a continuar con más información, y es que le comento, ya se aprobó cómo se va a presentar la glosa de los distintos secretarios del gobierno del estado ante el poder legislativo. Primero ya se aprobó el formato y van a iniciar a desfilar cada uno de ellos por la Cámara de Diputados a nivel local a partir del 21 de septiembre. Esto lo está confirmando Alejandro Mojica, quien justamente es el presidente de la Junta de Coordinación Política del Congreso del Estado.
5: Empieza el 21 de septiembre, espero no estar mal en la fecha, lunes 21, y se va a desarrollar durante toda esa semana por eje del Plan Estatal de Desarrollo, igual los 6 ejes establecidos en el Plan Estatal de Desarrollo, y la siguiente semana van a comparecer los organismos constitucionales autónomos. Así es que lo volvimos a analizar. Ustedes saben que el año pasado iniciamos con esta adecuación que fuera más ejecutiva. Era muy cansada y sobre todo no comunicaba lo que es relevante o importante, no solamente al interior aquí, a las diputadas y diputados, sino a los ciudadanos. Entonces, no, yo creo que fue una buena dinámica, siempre se puede mejorar, pero nos vamos a ir un poco en el mismo mecanismo como sucedió el año pasado. Inicia bienestar, el eje de bienestar, que es el secretario de bienestar, es quién más, educación. Salud, pero empieza el lunes 21 a las 11 horas, entonces por supuesto, cinco ejes en el pleno y dos en comisiones. Comisión de Ecología, la secretaria de Medio Ambiente,

0: Y será el tema financiero y de Contraloría en la Comisión de Hacienda, Presupuesto y Cuenta Pública. Vayamos, yo creo que más, no creo que haya confrontamiento, pero sí debe haber apertura, que todos los grupos parlamentarios puedan preguntar lo que quieran preguntar, las inquietudes que tengan y que se trasladen a lo que quiere el ciudadano que expongan para tener respuestas concretas para después decirle al ciudadano, pues ahí expusimos las inquietudes que ustedes tienen en los momentos que tuvimos la oportunidad de preguntar. Y así va a ser como el año anterior, 20 minutos de exposición por parte de los secretarios, después dos rondas de preguntas, la pregunta por cada diputada y diputado de hasta 3 minutos, 5 minutos para la respuesta de la secretaria o secretario, y finaliza la diputada o el diputado con 1 minuto de...
1: Para Viva la Noticia, Lili Ortiz.
2: Ahí está la información, 7:40. Le comento que Morena va a pedir una glosa del informe de gobierno que se realice con transparencia y además con respeto. Así lo demandó la coordinadora de este grupo parlamentario, Sandra Maya, quien señaló que las comparecencias van a iniciar el 21 de septiembre y respaldó el formato acordado entre las distintas fuerzas políticas.
3: Hoy es el informe del gobierno y vamos a ver cómo va funcionando. Acabamos ahorita en la Junta de Coordinación Política de aprobar la glosa que vamos a tener a partir del día 21 de septiembre. Acabamos de aprobarla, queda exactamente igual que el año pasado. Ahí propusimos algunos cambios que, bueno, no fueron posibles, pero bueno, con el afán de avanzar, de apoyar, de coordinarnos, nosotros estuvimos de acuerdo. Ahorita se va a votar en el pleno, queda exactamente igual, es por ejes, vienen algunos secretarios de lunes a viernes, algunos vienen al pleno, casi todos, eso sí, hay que reconocer que pudimos, que todos, casi todos vinieran al pleno, nada más en acepción de Hacienda, que viene a la Comisión de Hacienda, el secretario de Finanzas y de Contraloría. Los demás vienen al pleno. Vamos a estar haciendo las preguntas que nosotros veamos para confrontar a ningún secretario, es para que nos informe con transparencia cómo ha trabajado. A mí me parece que, bueno, el formato sí es un poco pequeño, a mí me hubiera gustado más tiempo, pero sí, porque es por ejes, vienen alrededor de 4 secretarios ahí al pleno. Ahí les vamos a estar haciendo las preguntas. ¿Cómo la año pasado y el antepasado, ustedes han de recordar, pero vamos a tratar de que sea una sesión de respeto, donde ellos también nos informen con transparencia y con verdad lo que se está haciendo. Es lo único que queremos saber, no queremos confrontarlos, pedimos ahí que fuera con mucho respeto hacia los diputados que hicieran sus preguntas, ellos estuvieron de acuerdo, y bueno, vamos a ver cómo funciona ahí la glosa. Entonces todavía tenemos mucho, mucho trabajo por hacer.
1: Para Viva la Noticia, Lili Ortiz.
2: Bueno, vamos a continuar con más, y Martín Vivanco Lira, quien es el diputado local del partido Movimiento Ciudadano, advierte presión sobre las finanzas públicas por el paquete económico 2027. Aquí está el reporte.
4: Paramos cómo empezó el gobierno de Morena en 2018. Ahorita lo que vemos es prácticamente una deuda al doble. Eso significa que cada uno de los mexicanos estamos pagando vía impuestos más dinero, y que eso se va al servicio de la deuda. Eso también, ¿qué tiene como consecuencia? Que también varias agencias internacionales pueden bajar la calificación si no hacemos algo más para ingresar más recursos, ¿no? Ingresos fiscales. El problema es que este gobierno claudicó desde el principio a hacer lo que realmente hace un gobierno progresista y de izquierda, que es una reforma fiscal. No sé por qué no le entró, pero ahorita sí estamos ya en una situación muy complicada, y lo refleja muy bien el paquete económico, porque, insisto, la deuda prácticamente está al doble de lo que estaba en 2018. Eso implica mayor tasa de interés, el servicio de la deuda aumenta, y por otro lado, pues los ingresos no aumentan sustancialmente, y tenemos el boquete, el hoyo negro de Pemex, que estamos tirando dinero a la basura en una empresa paraestatal que prácticamente está en quiebra desde hace muchísimo, bueno, desde que entró este gobierno, y no tiene una producción que les sea rentable a este país. Entonces sí es preocupante, veremos ya los detalles que quieren modificar para tener más ingresos. Sabemos que han fortalecido hasta casi una muchísima presión fiscal frente a los contribuyentes, pero el problema sigue siendo el mismo, que recae esta presión a los contribuyentes formales, o sea, los que ya están ahí, no estamos ampliando la base, no hay nuevas fuentes de ingresos, y pues estamos en una situación muy complicada con Estados Unidos, con guerras en el mundo. No es halagüeño, pero espero que tengan algún plan a ver cómo nos afecta. Es muchísimo. El año pasado fue 0.8. Ahorita, si bien nos va, vamos a cerrar en 1.1. Algunas proyecciones estiman que 1%. Obviamente Hacienda se va, proyecta un crecimiento más amplio siempre para que se reduzca el déficit en el papel. Eso, yo trabajé en la Comisión de Hacienda. Eso se hace, se juega con las variables del precio del petróleo, con el tipo de cambio y con la cantidad de ingresos que vas a tener para que te den las cuentas. El problema es que la realidad te desmiente el próximo año. No hay que apanicarnos, hay que hacer un análisis. Me preocupa mucho las participaciones estatales. O sea, hemos visto una caída monumental. Sí, que hay estos ajustes negativos que son nacionales, ¿eh? Esto se le da a todos los estados, le pega a todos los estados, pero también hemos claudicado los estados, los municipios de nuestra potestad tributaria por cuestiones históricas, y la federación absorbe absolutamente todo y tiene el poder pues concentrado. Entonces, sí está complicado.
1: Para Viva la Noticia, Lili Ortiz.
2: Las 7 de la mañana ya con 47 minutos, le comento que Río Grande transforma la movilidad de Durango. Esteban y Toño anuncian cuarta etapa de esta importante obra.
5: Una obra esperada durante décadas seguirá creciendo en el oriente de Durango. Esteban Villegas y Toño Ochoa anunciaron la cuarta etapa de Avenida Río Grande, con una inversión de 52.1 millones de pesos para beneficiar a más de 123 mil duranguenses.
6: Este es un gran sueño cumplido. Nosotros como vecinos anhelábamos mucho esta obra. Tenemos aquí más de 30 años viviendo y añorando todo esto. A Toño y Esteban yo le diría que estos gobiernos de coalición son los que dan más resultados y de verdad nos benefician muchísimo a nosotros. Que sigan así.
5: La nueva etapa contempla más de 12.000 metros cuadrados de pavimento hidráulico, además de una infraestructura de agua potable y alcantarillado, iluminación, banquetas, señalamiento, sistema de riego y arborización.
7: La verdad era urgente que voltearan a ver esta zona de la ciudad, estaba muy abandonada y la necesitábamos. Y como estamos en las orillas, nos quedaba muy retirado lo que son tanto los centros de salud como los centros comerciales, o simplemente el ir a una necesidad básica estaba muy retirado. Hacíamos alrededor de 45 minutos o hasta la hora. No, ahora la verdad en 25 minutos ya estamos en el centro. Estamos muy contentos, la verdad, porque nos saca de muchos apuros.
5: Con las cuatro etapas, la inversión acumulada en Río Grande alcanzará 173.2 millones de pesos, consolidando una vialidad que conectará desde la carretera México hasta el Mezquital y facilitará el acceso a servicios para las familias.
8: Esta vialidad va a ser de muy buen funcionamiento. Gracias a Dios, creo que ya se nos va a quitar un poco más ese polvadero que tenemos, muchos problemas de enfermedades para los niños. Pues hay mucha más conexión para salir para donde tú quieras, ya sea para Carretera México o para el Mezquital, y también las conexiones para los otros fraccionamientos que están en la parte sur, porque se ve que hay equipo, se ve que están caminando con el mismo ritmo, y eso es importante. Cuando se trabaja en equipo, se avanza.
5: Con trabajo en equipo, Esteban y Toño dan continuidad a una obra que reduce tiempos de traslado, conecta al oriente y mejora la calidad de vida de miles de familias. Río Grande transforma la movilidad y mantiene a Durango por el buen camino. Para Viva la Noticia, Ricardo Casillas Bravo.
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2: Estamos de regreso en De Cara al Poder y vamos a continuar con más información. Ya son las 7 de la mañana con 55 minutos. Oiga, esta semana rindió su cuarto informe de gobierno. Justamente el gobernador Esteban Villegas Villarreal aseguró que Durango está vivo, unido y también de pie.
10: Nuestro mejor momento está frente a nosotros y cuando miles de corazones laten en una misma esperanza, no hay fuerza en el mundo capaz de detener un pueblo que ha decidido impulsar un proyecto. En Durango ya hemos demostrado quiénes somos. Somos el pueblo que ayuda a levantar a otros, que ante la adversidad tiende una mano. Un pueblo que ha aprendido una y otra vez que cuando llega el momento verdaderamente importante, cuando la patria llama, sabemos estar a la altura. Así somos los duranguenses. Aquí está Durango, aquí está su gente, aquí está nuestro talento, aquí está su historia, aquí está su fuerza. Aquí en Durango estamos listos. El rumbo es muy claro. Somos la generación que tomó todo lo bueno que Durango tenía y decidió convertirlo en futuro. Queremos que cuando nuestros hijos nos pregunten, sepan que detrás de estos rostros hubo duranguenses que hicieron su parte. Que sepan que nosotros fuimos no solamente espectadores, que estuvimos ahí, que nosotros trabajamos, que nosotros creímos, que nosotros construimos. Y que cuando la historia nos puso frente a una oportunidad, no tuvimos miedo de tomarla. Al contrario, a Durango siempre lo defendimos. Porque ni Durango ni México están terminados. Apenas estamos comenzando una nueva página y la historia aún sostiene con fuerza la pluma que nos han puesto en la mano. Por eso hoy, aquí, frente a nuestra historia, frente al futuro que todavía nos queda por conquistar, yo les aseguro que vamos a seguir luchando, que aquí seguimos de pie, dispuestos, listos, valientes y unidos para hacerle frente a lo que venga y que se escuche en cada rincón de nuestra tierra, que escuchen nuestros hijos, que escuchen quienes estuvieron antes que nosotros, que lo escuche el mundo entero. Durango sigue de pie, Durango está vivo, Durango está unido. Esta es nuestra oportunidad, este es nuestro momento, y juntas y juntos, mexicanos, vamos a hacer a historia. Que a Durango nadie lo detenga, que se escuche bien y que se escuche fuerte. De Durango para el mundo, van a escuchar hablar de Durango en todos lados, por nuestro futuro, por Durango y por México. ¡Que viva Durango! ¡Que viva México!
2: Y justamente el alcalde Toño Ochoa aseguró que Esteban Villegas ha sido un gran aliado para impulsar el futuro de Durango, así lo comentaba.
5: Más de 1,000 millones de pesos en inversión y grandes proyectos que hoy cambian a Durango son resultado de hacer equipo. En el cuarto informe de Esteban Villegas, Toño Ochoa destacó que la coordinación entre Estado y municipio vive uno de sus mejores momentos y reconoció al gobernador como un aliado clave para la capital.
15: He sido un gran aliado de la ciudad de Durango, un hombre comprometido con una visión municipalista que ha permitido que grandes obras se estén realizando en los primeros 3 años, y en este ha sido el año que más ha detonado la inversión, más de 1,000 millones de pesos. Esto habla de la coordinación, del esfuerzo, pero sobre todo del trabajo en equipo que se está realizando. Somos un gobierno de coalición, de resultados y sobre todo del amor que le tenemos a esta bendita tierra.
5: Esa alianza se ve en proyectos que marcarán el futuro de la ciudad: la presa Tunal 2, la potabilizadora y nueva infraestructura hidráulica, además de inversiones en pavimentación, salud y educación que impactan directamente en la vida de la gran familia. Toño Ochoa también reconoció el trabajo de Marisol Rosso y el DIF estatal, con acciones como la Ruta de la Salud, que lleva atención médica hasta las comunidades de difícil acceso. Ante miles de duranguenses reunidos en la nueva unidad deportiva Estación Central, Esteban Villegas cerró su cuarto informe con un mensaje de unidad, pero también con la mirada puesta en lo que sigue.
10: Durango sigue de pie, Durango está vivo, Durango está unido, y México, México va hacia adelante, porque está en nuestra tierra, porque esta es nuestra tierra, está en nuestra historia, esta es nuestra oportunidad, este es nuestro momento, y juntas y juntos, mexicanos, vamos a hacer historia por nuestro futuro, por Durango y por México. ¡Que viva Durango!
5: Para Toño Ochoa, los resultados confirman que cuando se trabaja en equipo y con Durango por delante, las grandes obras se hacen realidad. 4 años de coordinación con Esteban Villegas que hoy construyen una capital con más infraestructura, mejores servicios y futuro por el buen camino. Para la noticia, Ricardo Casillas Bravo.
2: Ya son las 8 de la mañana en punto, vamos a la pausa y regresamos con nuestro ciclo de entrevistas aquí en De Cara al Poder.
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0: Estamos de regreso y está con nosotros ni más ni menos que la regidora Gloria Arreola, que me da muchísimo gusto recibir aquí en el estudio en De Cara al Poder. Bienvenida, Gloria, gracias por acompañarnos.
1: Ay, pues siempre un gusto venir a visitarnos.
0: Y muy buenos días.
1: Muy buenos días, muy feliz de estar aquí. Saludo a todas las personas que nos escuchan o que nos ven también por las redes sociales. Aquí estamos.
0: Oye, pues vienes ataviada con un atuendo táctico, se les llama, vas a una capacitación, ¿no? De aquí.
1: Así es, ya nada más me voy a cambiar la blusa, pero traigo mi pantalón táctico, mis tenis. Formo parte de la Academia de Bomberos Voluntarios de la Dirección de Protección Civil y del Heroico Cuerpo de Bomberos, que es una academia que dura 3 meses, las clases son teóricas y prácticas, son los sábados y domingos de 8:00 a.m. a 2:00 p.m. Nada más para adquirir de alguna manera los conocimientos previos, porque obviamente todo también te lo da la práctica y la experiencia. Y estoy muy feliz porque la verdad se inscribieron 50 personas, 33 fueron a la capacitación y evaluación física, porque te hacen una evaluación física antes de entrar, y ahorita estamos asistiendo 28 personas a la Academia de Bomberos. Entonces ojalá todos y todas nos graduemos, pero la verdad es una gran manera donde la ciudadanía, las personas pues que ahora sí tienen o sienten estas ganas de servir a la comunidad, porque la verdad yo siempre destaco la labor de los bomberos, que cuando alguien corre para ponerse a salvo, ellos son los que llegan a la emergencia, y la verdad es que son unos héroes. Y estos ciudadanos y ciudadanas que están donando su tiempo

0: tiempo libre para pues formar parte del Heroico Cuerpo de Bomberos, que prestarían su servicio de manera gratuita en horarios obviamente donde su trabajo lo permita, pero sí habla pues de un gran sentido de nuestra familia duranguense.
1: Y con la importancia que tiene tener estos conocimientos, ¿no? Nunca sabes cuándo los puedas llegar a utilizar y tener al menos las herramientas básicas sobre qué realizar hasta que lleguen los auxilios, pues puede ser un diferencial
0: La verdad
1: entre
0: es
1: salvar una vida, ¿no?
0: Justo la verdad está increíble porque estos conocimientos, como dices, son para toda la vida, desde primeros auxilios hasta el conocimiento del manejo del fuego, incluso algo tan sencillo como usar un extinguidor. Todas y todos en nuestro trabajo los vemos, pero no sabemos cómo usarlos. Y
1: Estoy
0: desafortunadamente,
1: totalmente de acuerdo.
0: totalmente cierto. Y desafortunadamente, pues la prevención solo funciona cuando las autoridades y la ciudadanía trabajan de la mano. Entonces también está nuestra responsabilidad de aprender a cuidarnos, que eso también, a cuidarnos y a cuidar a los que nos rodean, ¿verdad?
1: De
0: Que eso
1: acuerdo.
0: también es nuestra responsabilidad.
1: Oye, pues cumpliste ya un año de estar en esta regiduría. ¿Qué cuentas le entregas, Gloria, a la ciudadanía?
0: Oye, pues estoy muy feliz. La verdad es que ha sido un año de muchos aprendizajes y también de escuchar a la gente. Y mucha de mi labor, al menos de los temas legislativos, en cuanto a iniciativas y puntos de acuerdo, han ido encaminados a ese tema, a mis grandes causas, que son obviamente las mujeres, los animales, y las niñas y los niños, que obviamente tú ya sabes la iniciativa de Sin Parentes con el Hospedaje, que otras veces la he platicado, que yo espero que de hecho ya se apruebe el próximo mes. También tenemos puntos de acuerdo e iniciativas, por ejemplo, el derecho al cuidado, la instalación de lactarios en espacios de la administración municipal, el que estén más accesibles las vacunas, por ejemplo, cuando está el periodo de vacunación, que hubiera puntos de vacunación en la Carnation o aquellos lugares donde la ciudadanía va a hacer trámites, puntos de acuerdo en el tema de avances para la disminución de la violencia en nuestro municipio, que hicimos varios desde la Comisión de Equidad y Género. Y fíjate, cosas tan sencillas hasta puntos de acuerdo para la visibilización de las mujeres en el cabildo, en los espacios públicos. La verdad es que ha sido un año de grandes trabajos y obviamente también el trabajo de la fracción de los regidores del PAN, donde presentaron más de 25 iniciativas, más de 20 puntos de acuerdo. La verdad es que ha sido una labor legislativa bastante amplia. Obviamente también hablo de los que están en procesos, porque habrá unos que apenas se pasaron a comisión y todavía están en discusión. La verdad es que ha sido una labor legislativa, te digo, bastante arda, pero estamos viendo frutos muy bonitos y esperamos también con las inquietudes que tenga la ciudadanía que sepan que nos pueden hacer llegar cualquier inquietud desde un trámite que podemos ver cómo disminuirlo, buscar en el reglamento, por ejemplo, la digitalización de algún trámite o quitar algún paso que no es necesario para que también ellos hagan sus actividades al momento de acudir a la unidad administrativa o alguna dependencia del municipio, pues hacérselo más fácil. Esa también es nuestro trabajo. Y es justo lo que estamos haciendo.
1: Oye, Gloria, tú no llegas con esta fracción de regidores cuando arranca esta administración municipal, llegas con otra fracción. ¿Has encontrado diferencias entre trabajar con una y otra?
0: La verdad es que estoy muy feliz. Yo en el PAN, la verdad es que sí. A mí cuando me cambio, Adla me dice, te vas a sentir bienvenida a casa. Y ciertamente me he sentido como en casa. Ahorita nuestra relación entre las dos fracciones es bastante educada, la verdad. Hay que entender que hay decisiones que son personales, no políticas, o políticas y no personales, como es el caso. Yo no me cambié porque ellos me cayeran mal, sino fueron decisiones, que
1: De
0: se
1: otra
0: estaban
1: índole,
0: tomando
1: ¿no?
0: de otra índole, lo que me llevaron a tomar esa decisión. Y pues cada quien hace su chamba y al final del día, pues las y los ciudadanos son los que nos van a medir de alguna manera nuestro trabajo.
1: Oye, cumplió justamente el alcalde Toño Ochoa su cuarto informe. ¿Qué valoración le das a lo informado justamente por el edil capitalino?
0: Oye, la verdad es que yo estoy muy orgullosa de los resultados porque también los resultados que se entregan también es mucho la labor del cabildo, porque nosotros nos dedicamos, bueno, uno de nuestros principales trabajos es autorizar también el tema del presupuesto. Y una de las cosas más grandes a resaltar es la cantidad de obra pública que se ha hecho tan solo este año a comparación de los trienios pasados. Y les voy a dar el dato. Este año se han ejercido nada más en el primer año 1.090 millones de pesos en obra pública. En los 3 años que estuvo el alcalde de la administración pasada se ejercieron 1.152. En la administración anterior al alcalde fueron 664 millones y antes de eso 491. Estamos hablando que en el primer año ha duplicado lo que en los tres trienios anteriores se había hecho. Entonces son grandes obras que la gente lo puede ver porque generalmente todas estas

0: Permite un sistema de cuidados es tener un padrón con unas aristas en cuanto a características para obtener información más amplias a los padrones de beneficiarios que había antes. Entonces, la
1: Sí.
0: verdad son grandes cosas que se están haciendo y estamos muy, muy felices y orgullosos también de lo que ha hecho la administración.
1: Oye, la vara que dejan es alta, hay que decirlo, y se viene un año electoral, un proceso electoral que, por ejemplo, en el tema federal ya arrancó en el mes de septiembre, y por cierto, pues ya dieron el banderazo el Instituto Nacional Electoral, los representantes de los partidos políticos, etcétera, etcétera. ¿Qué tanto riesgo se corre? Tú que estás inmersa en un cabildo que es divergente en cuanto al tema de pensar, en cuanto a las fuerzas políticas ahí representadas, ¿qué riesgos hay de que se pueda contaminar con un proceso electoral que a lo mejor temas que sean más de carácter social terminen siendo politizados?
0: Pues mira, sí puede pasar, pero también depende de la responsabilidad de cada una de las personas que formamos parte del cabildo. Además, obviamente habrá incluso regidoras o regidoras que tendrán sus aspiraciones personales para irse a un cargo y pues tendrán que hacer lo propio al pedir permiso para poder ir y de alguna manera precisamente abocarse a una sola actividad y no dejar, por ejemplo, incompleta la actividad de regidores, que sería lo más propio y lo más responsable. Yo espero, la verdad, que sea un periodo electoral bastante respetuoso y obviamente responsable, no nada más de las y los regidores, sino también de los liderazgos de cada uno de los partidos políticos de nuestro estado, porque obviamente también parte depende de las dirigencias y la manera en la que trabajan, o hagan o no algún comentario, que lo hagan precisamente con un fin electoral para caerle bien a la gente, o casualmente en esta época todos somos criticones, cuando obviamente antes no decíamos nada. Yo espero que la verdad sea un periodo responsable de las y las personas que vayan a participar, de los dirigentes que vayan a estar a cargo y obviamente de las personas que nos quedemos haciendo nuestra labor, legislativa en el cabildo.
1: Y también sería interesante que quienes tengan aspiraciones políticas pues dejen el cargo,
0: Sí,
1: ¿no?
0: claro.
1: Porque luego utilizan el cargo como regidores, como integrantes del grupo de Edilicio para politizar justamente temas. Cuando si tienes una aspiración, pues retírate del cargo, llama a tu suplente y dedícate a lo que sigue.
0: ¿Sabes qué? Y más incluso por el tema del horario, porque una campaña requiere mucho, o sea, muchísimo estar en
1: Te
0: territorio.
1: tocó hacer campaña.
0: Claro, he sido candidata 3 veces, en el 2022 candidata a síndico, en el 2025 candidata a diputada, no, 24, 25 candidata a diputada, no, ¿cuándo fue? 2022, 2025 candidata a diputada,
1: 24.
0: 24 porque 25
1: Sí,
0: fue
1: porque el
0: elección
1: 27
0: a ayuntamiento.
1: se
0: Es que
1: renueva el
0: Durango somos
1: Congreso.
0: 2 años electorales y uno de descanso.
1: A veces y a veces son seguidos.
0: Son 2 años electorales seguidos y uno de
1: Y uno
0: descanso.
1: de descanso, sí.
0: Ajá, somos de los pocos municipios, bueno,
1: No, no,
0: estados, que aún
1: aquí la
0: no lo
1: política
0: sincronizamos.
1: la vivimos y no, y por ejemplo, este año no es electoral, pero el proceso electoral
0: Electoral
1: arranca,
0: inicia.
1: entonces ya
0: Ahí
1: estamos muy
0: estamos.
1: adelantados con el tema,
0: Pero
1: ¿no?
0: precisamente con lo que mencionas, la verdad es que esa es la responsabilidad del cargo, porque si quieres dedicarte o a la campaña bien o a la regidoría bien, pues tienes que dejar uno, porque si no vas a hacer las dos a la mitad y en los dos pues le tienes que dar rendiciones también al pueblo, porque también cuando haces una campaña ejerces recurso público que tiene que ejercerse de la mejor manera. Entonces, pues obviamente que las dos cosas se hagan al 100%, porque ¿cómo vas a empezar o quieres contender una actividad si solo le dedicas una parte de tu tiempo? Pues hay que entrarle con todo.
1: Oye, Gloria, tú te has distinguido por abanderar distintas causas, el tema de la mujer, el tema también de los seres sintientes,
0: Así es.
1: y hay temas interesantes en este sentido que se han desarrollado en los últimos 10.
0: Mira, sí, precisamente tuvimos una reunión de trabajo con la Dirección de Medio Ambiente y la Dirección de Parques, encaminada precisamente a revisar las sanciones administrativas que se van a hacer para el próximo paquete económico que venía siendo la Ley de Ingresos del próximo año de nuestra ciudad. Todo esto en miras a las situaciones que se han presentado en los últimos meses en nuestra ciudad. Desde el abandono de este perrito que se hizo muy viral, que tuvo que ver con un negocio de una tortillería, bueno, que le enrolaron, pero al final no tenía nada que ver, pero fue un abandono y una misión de cuidados, hasta lo que sucedió, por ejemplo, con la perrita Martina en Gómez Palacio, que es de hecho una gran amiga mía, que ella estaba paseando a sus 4 perros con correa, una vecina deja suelto a sus perros, los perros llegan y atacan a sus mascotas. Y los dos terminan en el hospital y uno muere. Y obviamente no hay una responsabilidad, en este caso, con una multa al menos más alta, porque por lo que pudo haber sucedido, pudo haber sido un niño, y eso nos hizo también

0: revisar nosotros también en el caso de esto, omisión de cuidados y maltrato, porque también recordar que hace unos días Huellitas denunciaba el maltrato de un perrito que se encontraron hasta sin almohadillas, se las quitaron con una navaja las almohadillas de las patas.
1: Caray.
0: A un perrito, además de encontrarlo mutilado. Yo también estaba el otro día en un crucero y me encuentro una señora que traía un perrito que fue torturado con aceite caliente, completamente quemado todo su cuerpecito el perrito y mutilado de las orejas. Entonces son cosas que nos encontramos al día de hoy. Revisamos estas sanciones administrativas y va a haber sanciones desde que no recojas, por ejemplo, las heces de tu animal con 5 UMAS, que son alrededor de 500 y cachito de pesos, casi 600 pesos, la UMA está en 117 pesos, hasta sanciones muchísimo más altas por omisión de cuidados o maltrato. Por ejemplo, en el tema de maltrato se puede ir hasta 300 UMAS. 300 UMAS son alrededor
1: Hay
0: de...
1: cárcel, ¿no? También por ese motivo.
0: Ya sería un tema penal o civil, pero por ejemplo la sanción administrativa iría hasta casi, pues con 300 UMAS, casi 35 mil pesos. En el caso, por ejemplo, de que si fallezca un animal, obviamente hay diferentes etapas. La más cara hasta ahorita son 300 UMAS, pero son cosas que estuvimos revisando porque si bien a veces las personas pueden pensar que es una medida recaudatoria, pero antes que eso es regulatoria, porque estamos viendo que hay personas que siguen paseando, por ejemplo, en el Parque Guadiana, Zaguatoba, sus perros sin correa, cuando ya ahorita en nuestro reglamento y también en la Ley de Bienestar Animal, pues está prohibido que pases a tu perro sin correa. Incluso si es un perro muy grande que es agresivo, debería traer un bozal. Uh-huh. Hay diferentes tipos de bozal, no tienen que imaginarse uno grande que piensen que lesiona al perro. Hay muchos más a menos, de alguna manera. Okay. Pero hay ciertas sanciones y responsabilidades de una tenencia responsable de tener una mascota, porque al final del día son animales y pueden hacer muchas cosas. Lo que hacemos es precisamente endurecer estas sanciones administrativas y obviamente la ley hará, las y los diputados harán lo propio. Hace unos días la diputada Rocío Rebollo justo mencionó que iban a endurecer la legislación estatal en cuanto a la responsabilidad de daño a otra persona o mascota, desde gastos hospitalarios hasta la sanción administrativa. Entonces la verdad es que a mí me da mucho gusto ver que seguimos avanzando en estos temas y obviamente cuidando a todos las y los animales de nuestro municipio, de nuestro estado.
1: De acuerdo, pues es Gloria Arriola, regidora local. Te agradecemos mucho, Gloria, que te hayas generado un espacio de venir con nosotros. Sabemos que tienes una importante capacitación en unos minutos más y bueno, pues que todos los conocimientos ahí adquiridos puedan ser en beneficio de la ciudadanía.
0: Ay, muchas gracias, Daniel. Es un gusto para mí venir y estamos, como dije hace ratito, a la orden para lo que necesiten.
1: Gracias, Gloria, que te vaya muy bien.
0: Igualmente.
1: Vamos a la pausa, no se vaya, ya vienen más invitados aquí en De Cara al Poder.
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1: Estamos de regreso y está con nosotros César Salas, quien es el alcalde, ni más ni menos que del municipio de Vicente Guerrero, a quien le apreciamos mucho, nos esté acompañando una vez más aquí en De Cara al Poder. César, ¿cómo estás? Bienvenido. Muy buenos días.
12: Buenos días, pues con el gusto, como siempre, saludarte, Dionel, y gracias por la invitación. Aquí estamos listos para saludar a todo tu auditorio, informar, platicar y pues seguir haciendo que Guerrero suene.
1: Oye, está sonando, y no porque tú estés, pero recuerdo desde la organización de la feria, ahora con el tema del informe, el anuncio que haces justamente de las festividades para el Grito de Independencia, sí, qué agrupación viene, un programa muy novedoso en cuanto a los tenis que ya usan alumnos o estudiantes de nivel básico, que es una gran ayuda económica, mucho de qué platicar. Si nos permites, César, por favor, platícanos cómo te fue en tu informe.
12: Bien, de verdad que preparamos un informe con muchos días de anticipación, lo concentramos también a las diferentes líneas de acción que nos planteamos en el Plan de Desarrollo Municipal. El Plan de Desarrollo Municipal lo alineamos a al Plan Nacional, al Plan Estatal, y de esta manera pudimos informarle a la ciudadanía qué es lo que hemos venido haciendo conforme a un plan, qué es lo que avanzamos de lo que nos proyectamos de Vicente Guerrero. Y aparte de tantas acciones, de la atención, de que atendimos el campo, de que atendimos el agua potable, que era un tema muy, muy importante y muy sentido, y de que reactivamos la economía en muchos sectores, también sentamos las bases en este primer año para el segundo y tercer año, porque lo que nosotros nos proyectamos en Vicente Guerrero fue pues dejar un antes y un después en esta administración. Lo hemos estado logrando poco a poco, vamos avanzando. El Plan de Desarrollo Municipal tiene muy marcadas las líneas de acción que tenemos que seguir y cuáles hemos ya conquistado y cuáles nos faltan también. Igualmente lo basamos en los compromisos que hicimos para poder para que la gente nos diera pues la oportunidad de servirlos desde la presidencia municipal, y en muchos de esos compromisos al día del informe ya habían sido cumplidos y vamos por otros más. Entonces nos fue muy bien, y aparte el formato, Dionel, también fue un formato diferente.
1: Sí.
12: Fue un formato diferente, lo hicimos igualmente por los bloques, por los ejes rectores, y lo hicimos en cada eje rector presentamos un video de beneficiarios y
1: ilustrativo, ¿no?
12: Ilustrativo, y anteriormente pues estábamos platicando lo que hicimos. De esta manera fue también un informe más digerible, porque luego creo que también la gente es abrumante, tantos datos, tantos números, tanta información. Yo le dije al inicio del informe, las acciones de gobierno, lo técnico, los números, las decisiones, los presupuestos, de nada sirven si al final de cuentas la gente no siente el beneficio. Entonces, en eso nos basamos. Esto hicimos, pero esto logramos.
1: Ok. Ok. Oye, y hablando de ese avance, de lo que tú te comprometiste al arranque de esta administración, incluso de lo que te comprometiste en campaña, ¿en qué porcentaje has avanzado de los compromisos cumplidos?
12: Es un análisis que hemos hecho recurrentemente en la mesa de estrategia y con mi equipo ejecutivo y también con parte del cabildo de los regidores. Yo creo que en el primer año pudimos avanzar cerca del 40%, pero también a los otros compromisos les avanzamos cierto porcentaje. Por ejemplo, ¿a qué lo digo? Nosotros, uno de nuestros compromisos era conectividad vial, que íbamos a arreglar carreteras y caminos. Hoy estamos a semanas de que las obras inicien, pero no pudimos llegar a esto sin que todo este año estuvimos avanzando con esos proyectos. Entonces, concretados, yo creo que alrededor del 40, sería importante que a final de este año natural, del 2026, nos sentemos y veamos qué ya pudimos avanzar y qué ya tenemos con bandera blanca, para así poder focalizar los esfuerzos y los presupuestos e irnos por los demás.
1: Oye, hablando de este aspecto, ¿no eres o eres de los alcaldes que no le tiemblan la mano para hacer cambios en su gabinete? ¿Cuántos cambios llevas ya?
12: De directores, hasta el día de hoy se me hace que llevan cuatro directores.
1: Sí, en un año, menos de un año los hiciste. Sí.
12: Algunos por temas hasta personales y otros porque pues platicamos con ellos y les dijimos que teníamos otra expectativa, otro plan, siempre dando también oportunidades, Yo creo que el equipo, lo he dicho siempre, el equipo es primero. Antes de cualquier situación hay que platicar con el equipo, oye, vemos que se tiene que ajustar esto, fijamos una meta, si para ese día no se ajustó, pues entonces ya se entiende que hay que hacer un cambio, ¿va? Y sigo proyectando, lo digo de veras con total responsabilidad y sobre todo que el equipo hemos trabajado para que de manera muy madura sepamos separar la responsabilidad que tenemos con la amistad, incluso con la parte de que llegamos juntos, ¿verdad? Y buscamos juntos la oportunidad. Hay otros que les pido, oiga, pues ahora ayúdeme en otra trinchera, ahora espéreme, ahora métase a temas políticos, pero con todos, digo, platicando también como adultos, pues.
1: De acuerdo, y en ese aspecto, sí ha distinguido esto tu administración, César, y yo siempre he pensado que los equipos de trabajo de los gobernantes tienen que ir a la par con el ritmo de trabajo que impulsa el gobernante, y no es sencillo seguirte el paso. Por eso me quiero imaginar que otros se habrán de quedar y otras se habrán de quedar en el camino, y vendrá gente nueva que esté más comprometida y que quizá entienda que la manera de trabajar tuya es diferente.
12: Sí, pero de verdad que yo siempre he dicho que política no se puede avanzar solo, y quien avanza solo se queda, y yo creo que siempre hay que tener el canal de comunicación muy abierto, sobre todo con el equipo, y que nunca sean temas personales, sino meramente ejecutivos, administrativos, incluso políticos. Yo he procurado ir avanzando de esa manera, porque también sé que en política dicen que lo que hay que solucionar los problemas que nos generemos a más tardar el 31 de agosto del 2028. No puedo llevarme problemas de menos de carácter personal después que ya no sea presidente municipal. Y segundo, uh-huh. También decir que ahí en Vicente Guerrero, como en el ámbito político, la vida da muchas vueltas y muy seguramente yo en algún momento voy a volver a ocupar de ellos o ellos de mí. Y hoy me toca ser jefe, y lo he dicho con ellos, digo, oigan, el presidente municipal hoy soy yo, en algún momento cualquiera de ustedes puede estar sentado en esta silla y nos tocará ayudarle, ¿verdad? De Entonces, acuerdo. Avanzar de esa manera, los cargos públicos son pasajeros.
1: Oye, inició el ciclo escolar 2026-2027 el pasado 31 de agosto y llamó la atención de que se te vio junto con tu esposa entregando tenis alumnos de nivel básico. Platícanos, por favor, de este programa.
12: Ese fue un programa, es un programa muy noble, también es un programa de parte de los compromisos que hicimos de poder regalar tenis a los niños de primaria, y lo venimos gestando durante este primer año con el ahorro, con el presupuesto, con la compra, que incluso la consolidamos antes del primer informe, y en el primer informe no lo anunciamos, ya lo anunciamos posteriormente, lo analizamos, trabajamos de la mano con las y los directores de las diferentes instituciones educativas y ya lo pudimos concretar. Leonel, es un programa muy noble, es un programa que lo están recibiendo las amas de casa, los niños, de una manera extraordinaria, de verdad. El poder ir a la escuela, entregarles este tenis, que aparte es complementario, Leonel, con el uniforme que entrega el gobernador, la señora Marisol, uh-huh, y con los útiles escolares. Somos hoy en Vicente Guerrero el único municipio, lo digo objetivamente, que estamos entregando los tenis a la par con el uniforme, para que el niño ese día o al día siguiente pueda estrenar uniforme y pueda estrenar tenis. Es un tenis de muy buena calidad y aparte, Dionel, también decirte que es un tenis hecho en México. Creo que es importante, lo compramos en León, en León, Guanajuato, uh-huh, que allá están los proveedores más fuertes de esta industria, y es de veras de muy buena calidad y lo están recibiendo, vamos, de manera extraordinaria.
1: Oye, este programa o esta campaña que estás implementando, ¿es en lo que resta de la administración o llegó para quedarse?
12: Nosotros vamos a procurar y vamos a comprometernos para entregarles también el próximo año a estos mismos niños de primaria y a ver si podemos ampliar poquito más el programa. Todo depende del tema económico. Me preguntaban que si podíamos hacer como el gobernador lo hizo, que todo mi reconocimiento, que los uniformes ya están en la constitución de nuestro estado, ya están por ley año con año. Aquí nosotros debemos ser muy responsables con el ejercicio del recurso. Para que esto suceda tiene que intervenir el Congreso, porque nosotros lo estamos comprando con algo de recurso propio y participaciones, pero mayormente recurso propio, y el recurso propio es de libre disposición. El alcalde, alcaldesa futuro, tendrá la oportunidad de poder moverse con ese recurso, salvo que el Congreso lo haga de manera etiquetada y nos mande el recurso a los municipios, se pudiera quedar. Es un problema muy noble. Yo, la verdad, con total respeto, Dionel, digo, aprovecho la pregunta para exhortar e invitar a todos mis compañeros alcaldes a que nos sumemos a esta actividad, digo, con total respeto, dado que efectivamente sí complementa lo que el líder estatal está haciendo. Y también, yo lo he dicho en las escuelas, esta política pública de estar apoyando a los niños, estar apoyando a las madres de familia, la economía familiar, generando igualdad, y también estando jugando del lado de las y los directores y maestros de las escuelas, la encabeza el gobernador Esteban Villegas. Él es quien encabeza esta política pública, y yo creo que cualquier acción que hagamos en ese sentido, que le sume a la visión que claramente él tiene, pues abona y también nos ayuda a tener mejores resultados.
1: ¿Cómo sería interesante que un diputado que representa a esa región del estado de Durango pudiera llevar esto al Congreso Estatal?
12: Sí, claro.
1: Para que se pueda implementar ya en la Constitución, como tú lo comentas, porque la ayuda económica que significa a un niño que estudia a nivel primaria, regalarle unos tenis, es una ayuda a la economía familiar. Ahora sí que inconmensurable para la economía de miles de personas. ¿Cuántos tenis han regalado
12: nosotros
1: en este aspecto?
12: Traemos alrededor de 2,500 pares.
1: 2,500. Por consiguiente, 2,500 familias ayudadas, 2,500 niños.
12: 2,500 niños de manera directa. Y la verdad que te digo, es un programa muy noble y que nos está dando grandes resultados. Aparte, nos está ayudando a que los directores de la administración pública municipal, las y los regidores, andemos todos los días en las escuelas, escuchando, viendo, cercanos, pues.
1: Oye, me están preguntando que si es obligatorio esos tenis que entregaron utilizarlos como uniforme escolar.
12: Nosotros ya lo ponemos en la mano de las madres de familia y de los maestros, que son a final de cuentas quienes podrían determinar el que sean obligatorios.
1: Okay.
12: ¿Qué hacemos nosotros? Ponemos un producto de calidad, totalmente calidad. Ponemos un producto que aparte están muy bonitos, de verdad. Digo, sé que en gusto se rompen géneros, pero estos han sido muy bien aceptados. Y yo creo que esa parte pues ya se las dejaremos a ellos. Ahora sí que si quieren ahorrar, que si quieren que su niño ande bien y ande igual a los demás también, pues nosotros ya estamos poniendo la plataforma para eso y dando las condiciones con los tenis.
1: Oye, César, platícanos rápidamente, ¿está todo listo por parte de tu administración para organizar una noche mexicana el 15 de este mes?
12: Sí, efectivamente, pues invitarlos, de veras, es una noche mexicana también sin precedentes, Lionel. El grupo que nos va a acompañar es un grupo aquí del estado de Durango, que radica mayormente en Estados Unidos, se llama Conjunto Atardecer, del movimiento del Pasito Duranguense. Es un grupo que estamos seguros que va a convocar a muchísimas personas, a mucha gente, no únicamente de Vicente Guerrero, sino de la región, de las comunidades aledañas, posiblemente también gente de Zacatecas venga con nosotros. La kermés está desde las 6 de la tarde, todo lo recaudado de la kermés es para el DIM municipal. De esta manera, aparte de la recreación, es también el fomento a nuestras costumbres, a nuestra cultura mexicana, a el mexicanismo que nos identifica. Entonces, desde las 6 de la tarde, posteriormente el desfile, que ya también es tradición en Vicente Guerrero, estamos nosotros listos para recibir más de 5,000 personas en este evento con todas
1: 5,000 personas.
12: Más de 5,000.
1: Desde gente de Vicente Guerrero y municipios aledaños.
12: Es correcto, y estamos listos con Protección Civil, con Seguridad Pública, y también a mis amigas y amigos comerciantes, pues que aprovechen la fecha. Nos va a generar movimiento económico sin duda alguna, y nosotros estamos listos y preparados.
1: Y además que el día siguiente es inhábil, pero ¿habrá desfile en Vicente Guerrero?
12: Sí, año con año, ya es una tradición de muchísimos años del desfile el 16 de septiembre, desfilan uh-huh. algunas escuelas, contingentes cortos, sin embargo no pasa desapercibido este día y ya muchos niñas y niñas ya se están preparando, ya están ensayando, entonces va a ser una semana muy movida como muchas otras en Vicente Guerrero.
1: De acuerdo, pues ahí está César Salas, te agradecemos mucho, César, que otra vez hayas aceptado la invitación de platicar con nosotros. Siempre es interesante hacer un corte de caja, cómo va la administración, cómo se ha avanzado en los compromisos que evidentemente adquiriste con los ciudadanos de Vicente Guerrero, y muy al pendiente de tu actividad y de todo lo que está desarrollando tu administración.
12: Muchas gracias, Lionel, por la invitación y pues un gusto saludarlos a todos y a todos.
1: Gracias, César, que te vaya muy bien y buen viaje de regreso.
12: Muchas gracias.
1: Que te vaya muy bien. Vamos a la pausa, no se vaya, ya viene nuestro último invitado de esta mañana.
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8: Estamos de regreso y está con nosotros nuestro último invitado de esta mañana, Toño Morales, líder de la CNC en Durango, que ha estado en el ojo del huracán en los últimos días. Toño, bienvenido, gracias por acompañarnos y muy buenos días.
9: Dionel, muchas gracias, pues siempre atentos a sus generosas invitaciones y pues puestos, la verdad siempre para mí es un gusto compartir con usted.
8: Oye, la semana pasada estuviste en boca de todos por un encuentro verbal que tuviste con algún representante del tema del gobierno federal en cuanto a la atención a productores de frijol se refiere. Platícanos tu versión, porque lo que vimos ahí fue pues prácticamente reclamos tuyos hacia alguien que tú aseguraste, de acuerdo a lo que escuchamos, se vendió por 100,000 pesos. ¿A qué te referías con todo esto, Toño?
9: Sí, pues la realidad es bien compleja. El sistema del acopio del frijol en Durango colapsó. El sistema del acopio de maíz en Durango colapsó. Todo lo que adquiere en sus oficios, en sus escritorios, alimentación para el bienestar, se convierte en corrupción. Le cambiaron el nombre a Segalmex para ponerle alimentación para el bienestar, a ver si se nos olvidaba todo lo que se han robado a partir de hace 8 años y hasta el día de hoy con este tipo de programas. Y este personaje al que le dije ratero, vividor, vendido, vendepatrias, pues eso es lo que es. Y él es el que les hace la chamba a los de Alimentación para el Bienestar y a la delegación de SADER.
8: ¿De quién estamos hablando?
9: Porque él es el que simula, de Rubén Ibarra, el que ustedes vieron en los videos. Él es el que simula la manifestación, después vende el movimiento y después apaga otra vez el fuego con los campesinos. Y mientras, lo que pasó en nuestro Congreso del Estado, en nuestro Parlamento, fue puntualmente el día que los campesinos tomaron la tribuna del Congreso del Estado. Pasan a él un cuartito, lo arreglan a él, los diputados de Morena, sale a decirle a los campesinos, oigan, vámonos, ya estuvo, ya no tomen la tribuna, y en ese momento los campesinos lo desconocen. Oye, pues te habrán arreglado a ti, pero el problema de la alimentación para el bienestar y el acopio sigue, y nosotros venimos decididos a tomar la tribuna. Y ahí mismo lo desconocieron, los productores de Cuencamé, de Guadalupe Victoria, de Pánuco y de Peñón Blanco. Y pues este ya es un modus operandi, y es un modo de vida de estos pseudolíderes. Por eso siempre les compartí a la gente de Victoria, de Peñón, de Pánuco, que estén muy atentos con estos personajes que solo los usan para simular manifestaciones y vender y entregar los movimientos al mejor postor. Al final del día, lo que pasó en Durango, enteramos a las autoridades de Alimentación para el Bienestar a nivel federal. Usted sabe que tuvimos allá una manifestación muy relevante de más de 300 campesinos del municipio de Puanas, y de ahí partió la ampliación del sistema del acopio. Pero hoy la parte triste es que este tipo de personajes son el que le venden los folios al coyote que compra el frijol por fuera del programa a 7 pesos y va y mete 60 toneladas con 4 folios y lo venden a 27 pesos el coyote para que el gobierno federal se lo pague al coyote a los amigos de este personaje. Entonces, mientras sigan sucediendo las cosas así, esto va a seguir colapsando. Se los dije desde el año pasado, esto no va a funcionar, el tema del precio no es correcto. Me senté con Ismael Ayala, a Iván Ramírez, todo el mundo seguimos sin conocerlo. No da entrevistas, no da audiencia, no recibe a nadie.
8: Que aclaramos, no es Iván Ramírez Maldonado, es otro
9: Iván
8: personaje.
9: Ramírez Maldonado, porque a Iván Ramírez Maldonado lo conozco, simpatizamos con corrientes diferentes partidistas, pero es un hombre limpio, ¿eh? Yo no tengo que decir nada de Iván Ramírez Maldonado. El otro es su homónimo, y ese homónimo es el que completamente pervirtió todo el programa del acopio en Durango. Y si otra vez volvemos a ver esas caras de Iván Ramírez, de Ismael Ayala, de Rubén Ibarra, al frente del sistema del acopio de frijol, del cierre de este año 2026, pues el colapso está garantizado. Fuimos a enterar a México de todo lo que pasa acá, de todos los actos de corrupción, de todo el beneficio que se le dio a los coyotes, de todos los negocios que hacen los funcionarios de Morena. Y pues el frijol no es el único, Lionel. Usted ya sabe que los amigos del hijo del expresidente ordenan a los gobernadores, ordenan a quienes le recibieron dinero en los procesos electorales. Y Morena, todo lo que tenga que ver con Morena está podrido. Y ahorita en estas últimas semanas es un día sí y otro también, que Morena muestra la putrefacción que vive dentro de su propio partido, con funcionarios, con escenarios del mismo partido al interior. Tienen cárteles de narcotraficantes, es un narcopartido, se ofenden porque les decimos narcopartido, y este señor se ofendió porque le decimos ratero, pero pues es ratero, se ofende que le digamos vividor, pues es vividor. Ese día le di la fórmula: si no quiere que le digan ratero, vendepatrias, vividor, pues no robe, no traicione, no mienta. Esa es la fórmula, está bien fácil.
8: Que no son los preceptos por los cuales...
9: Los preceptos por los cuales...
8: La 4T nos vendió.
9: Dice que existe Morena. Pero yo creo que ya en el 2027, que se viene una gran revolución electoral, no solamente en Durango, sino en México, esa gran representación que hay en la Cámara de Diputados, que 300 compitieron por territorio y 200 compiten en las representaciones proporcionales de los partidos. Yo creo que va a haber una revolución importantísima en el 2027 y Durango va a ser muestra de ello, con los 15 distritos locales que habremos de competir y con los 4 distritos federales.
8: Aprovechando que arranca el proceso electoral federal, que por cierto arrancó,
9: ¿sí?,
8: con la presencia de Rosa Isela Rodríguez, secretaria de Gobernación, que desde 1996-97, según lo que me comentan, no estaba presente un secretario de Gobernación en un arranque de un proceso electoral avalado por los órganos electorales y los representantes de partidos, etcétera, etcétera. A tu manera de ver, como líder del brazo campesino del PRI en Durango, ¿qué mensaje le está mandando tanto el gobierno federal como el INE al permitir este tipo de cuestiones?
9: Hay una curva estrepitosa descendiente de Morena, de sus cuadros a nivel nacional, no solamente en Durango. Y otra vez quieren volver a tomar las elecciones de México, como ha pasado en otros países en Sudamérica, como en Europa, ya los desecharon a los izquierdistas, a los socialistas, al populismo. Y hoy ya se quieren convertir hasta en magos, Lionel. Porque usted vio lo que aprobaron al interior del órgano electoral del árbitro que habrá de normar todos estos procesos, que ya puede haber boletas planchadas al interior de la urna. Y decimos todos, ¿y cómo mete usted una boleta sin haberla doblado a la urna electoral? Pues ¿cómo se le hace? Es imposible. Y decía el presidente de nuestro partido, oigan, pues les vamos a dar el premio Nobel de Física porque son magos. Una boleta no la puedes meter a la urna electoral sin haberla doblado antes. Y la presencia de la secretaria de Gobernación habla de lo que están planeando, del fraude que están planeando para el próximo 2027. Meter bloques completos de boletas al interior de las urnas y, por supuesto, ya tachado el nombre de su partido. En verdad,
8: que son las boletas,
9: se llaman las boletas planchadas.
8: O sea, que no ve, vienen dobladas.
9: Cuando usted la arranca para votar, para meterla a la urna, el orificio está muy pequeño.
8: Tienes que doblarla.
9: Tienes que doblarla mínimo en 4 partes para meterla.
8: Sí.
9: Y ahora, con estas nuevas reformas del árbitro y con la presencia de la Secretaría de Gobernación, pues es decir, oye, ¿cómo va a haber boletas sin haberlas doblado adentro de la urna? Eso es imposible.
8: O sea, entonces, el riesgo de que haya urnas embarazadas el primer domingo de junio del próximo año es latente.
9: Es latente, es real. Por eso le digo ahora, aparte de corruptos, de narcos, ya se quieren hacer también magos.
8: ¿Y esto ya se aprobó, Toño? ¿Se va a permitir?
9: Sí, por eso hemos sido tan puntuales y tan frontales en Revolución Institucional con nuestra representación al interior de los órganos electorales y que, Dionel, México era un referente a nivel mundial en sus procesos democráticos. A nivel mundial, o sea, las elecciones en Estados Unidos son diferentes, las elecciones en Sudamérica son diferentes, pero el repudio a los gobiernos de izquierda ya quedó de manifiesto. Desde el tema de Occidente, desde el tema de Sudamérica, esos poquitos escaños que les quedaban, ahí están de manifiesto, y los escenarios más difíciles donde se robaron la democracia, se robaron la voluntad y se robaron el hambre de los ciudadanos, hay una muestra aquí cerquita, en Venezuela y en Cuba. Entonces, a eso aspiran, a robarse las elecciones y que el voto ciudadano ya no valga absolutamente nada en México y en Durango.
8: ¿Y aún así ves una revolución electoral?
9: Sí, y al final del día, la representación que tenemos en la Confederación Nacional Campesina de Enel, fundada en 1938, 88 años de vida a la CNC, testigos del máximo reparto agrario de México, que no se les olvida a los de Morena, que la revolución de hace más de 100 años comenzó desde el campo de México, cuando los campesinos tomaron las armas. Y hoy, con todos estos escenarios tan complejos, vio lo que pasó con el... Durango es el segundo productor a nivel nacional de frijol. Zacatecas es el primer lugar a nivel nacional. En Zacatecas ya hubo actos violentos, ya hubo muertes, ya hubo incendios, ya hubo quema de bodegas, ya hubo toma de carreteras. En Zacatecas ya no pudieron más. Son nuestros vecinos, los gobierna Morena, corren ríos de sangre todos los días en Zacatecas, corren ríos de sangre todos los días en Sinaloa. ¿Y cuál es el común denominador? Que los gobierna Morena. Entonces, ojalá que estas palabras lleguen a todo el auditorio, que lo podamos replicar. La verdad, todo lo que toca Morena lo destruye. Morena es la peor plaga que tiene el campo mexicano. Y hoy lo pudimos dar cuenta con el tema del sistema de acopio de frijol, el sistema de acopio del maíz, que completamente colapsaron, prostituyeron y pervirtieron en Durango los funcionarios emanados de Morena, por supuesto, en Alimentación para el Bienestar y en la Delegación de Saber.
8: Tú encabezas el sector campesino del PRI en Durango. ¿Habrá alguna petición de tu parte, y concretamente de la CNC, sobre algunos puestos de elección popular, hablando de candidaturas el próximo año para tu partido?
9: Claro, la CNC siempre ha sido una casa creadora de cuadros políticos al interior del estado. ¿En qué parte hemos tratado de ser muy respetuosos? Pues sería iluso, sería ilógico que Toño Morales quisiera proponer a un o una candidata. Le pongo el ejemplo en la capital, en el distrito 2 y en el distrito 5. ¿Por qué, Dionel? Porque no tienen una sola sección rural. Entonces tampoco le queremos hacer al mago. Nosotros sí somos derechos y actuamos conforme a la ley al interior de nuestro partido. ¿Dónde habrá candidatos y propuestas y cartas en la baraja de la CNC? Pues por supuesto en los distritos locales y federales que tienen eminentemente una postura, una manifestación rural. Imagínese a Toño Morales, Dionel, proponiendo él o la candidata del distrito 4 federal. Pues rápido el partido nos van a decir, oiga, sí, nomás que ahí no hay una sola sección de carácter rural. Bienvenidas las del Distrito 1 Federal, bienvenidos los del Distrito 3 Federal, bienvenido el del 2 Federal, porque tienen una eminencia, incluso cabeceras distritales, en el medio rural de Durango. Entonces, ahí estará la CNC, por supuesto, en los distritos locales, en los distritos federales, pero siempre atendiendo y siempre con la institución por delante, por supuesto también con la revolución, Dionel, de que tenemos jefe político en Durango, se llama Esteban Villegas Villarreal, de que tenemos presidenta de partido en el PRI, en el cual la CNC milita desde hace 88 años, y que es la licenciada Daniela Soto, y esa gran baraja, ese gran encuadre en el que vamos a competir en el 2027, pues acaba de iniciar hace unos días, Dionel. Aunque la elección sea hasta el próximo mes de junio del 2027, el proceso electoral, sus lineamientos, ya acaba de comenzar. Y por supuesto que ahí no tenga duda que habrá de ver muchas, muchas cartas, tanto hombres, mujeres, jóvenes, las acciones afirmativas, pero emanando, por supuesto, de la Confederación Nacional Campesina, y ahí estaremos nosotros para impulsarlos.
8: ¿Y a Toño Morales dónde lo veríamos?
9: Donde indique el gobernador, donde indique el jefe político, donde indique la presidenta de nuestro partido, donde sirva Toño Morales, porque un servidor, Dionel, ha funcionado de candidato, ha funcionado de coordinador de campaña, ha funcionado coordinando un polígono complicado de algún distrito electoral. Porque luego cuando somos candidatos sí queremos que todos nos ayuden, Lionel. Y cuando no somos candidatos, los que son malos priistas son los que abandonan el barco, abandonan la causa, o los que amenazan. No, Toño Morales y la CNC, el espíritu es completamente de aportarle a nuestro partido, de competir esta gran batalla en el 2027 que representa el futuro de los mexicanos, y nosotros con toda la humildad y con toda la gratitud estaremos puestos y dispuestos para lo que indique el jefe político y la presidenta de nuestro partido, Daniela Soto.
8: Oye, ¿qué te parecen algunos personajes que se fueron hasta San Juan del Río?
9: Terrible.
8: Para hacer, pues no sé, una serie de reels hablando de cómo le va al gobernador en su tierra. ¿Qué opinión te merecen este tipo de estrategias político-electorales que evidentemente tienen un sesgo de las elecciones del próximo año?
9: Sí, mire, vi ahí a un personaje, siempre trato de omitir a las mujeres porque en el tema de un debate, porque luego pueden ellas hacerse las lastimadas por un tema de violencia política de género. Me iría hacia los dos varones que participaron. Uno fue mi ex compañero en el Cabildo de Durango, ex regidor, con una memoria muy triste al interior de Acción Nacional, con un abandono terrible, una traición a la doctrina del propio Acción Nacional. Y qué bueno que empiecen a conocer Durango. Yo eso valoraría mucho, que empiecen a conocer el estado, sus municipios, porque nosotros sí conocemos los 39 municipios del estado. Y el otro personaje, híjole, qué lástima, pues fue mi suplente de regidor cuando del 2022 al 2025, a lo mejor usted ni estaba enterado.
8: Sí.
9: Y fue, y lamentablemente es hijo de uno de los personajes más repudiados de la política duranguense, que es Luis Enrique Benítez. El otro joven que ve usted ahí es hijo de Luis Enrique Benítez. ¿A qué voy? El hijo milita en MC, el papá milita en Morena. ¿Cómo estará esa familia de triste? Que ni el papá apoya al hijo, ni el hijo apoya al papá, y los dos, nomás por apellidarse Benítez, están en el repudio absoluto de la sociedad de Durango. Entonces, pues yo creo que estos videos, lejos de generar algún escozor, alguna molestia, pues la verdad dan lástima ver a estos personajes intentando generar adeptos, cuando nadie los ha visto, yo creo que en los últimos 3 años, desde que obtuvieron, en el caso de la dama que aparece ahí, pues algún triunfo electoral. Solamente las vemos en este tipo de videitos, en este tipo de reels, pero jamás las hemos visto en territorio, jamás las hemos visto obteniendo algo para Durango. Pero hoy, en este escenario político, pues ya se vale de todo, y también si ellos quieren dar lástima, pues también se vale dar lástima, pues esto es lo más natural en política. Yo creo que nosotros no hay que distraernos con estas cositas tan pequeñitas, y pues nosotros seguiré en nuestra ruta, efectivamente recorriendo los municipios de todo el estado y en la agenda de nosotros, en la entrega de suplemento alimenticio, de semilla de avena, de semilla de alfalfa, apoyo a los caprinocultores, hoy como un referente más, ya el apoyo a las comunidades menonitas. Antes no podíamos por las reglas de operación. Yo en Nuevo Ideal hemos estado muy presentes. Se acaba de ir el presidente municipal César Salas. Allá entregamos de todo tipo de apoyos, por supuesto solamente con recursos del gobierno estatal, del gobierno municipal, y la parte más importante, que es la fe que tienen los productores en estos programas que llevamos no solo a un municipio, a los 39 municipios del estado.
8: Toño Morales, líder de la CNC en Durango, te agradecemos mucho tu presencia aquí.
9: Muchas gracias, Daniel. Siempre puestos, y saludos a todo el auditorio.
8: Que te vaya muy bien.
9: Muchas gracias.
8: Gracias por acompañarnos, y ya nos vamos. Gracias por habernos acompañado. Esto fue De Cara al Poder. Que les vaya muy bien. Excelente fin de semana para todos.
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días, señoras y señores. Buenos días, buenos días. Buenos días, ¿cómo están? Qué gusto, qué placer saludarlos hoy en este rico, fabuloso, pechocho, exquisito fin de semana. Así es, estamos ya arrancando todo el estrés de los chocapistas, ya sábado 2026. Ladies and gentlemen, sean bienvenidos y bienvenidas hoy. Fíjense que la fiesta de vacaciones se fue a las Bahamas. Se fue el pueblito. Y aquí estaremos con ustedes para acompañarlos hasta las 11 de la mañana para que tú nos pidas sus canciones. ¿Cuál rolita les voy a poner en ese fin de semana? Ahí está. Abierta ya las líneas de comunicación en cabina para que nos mandes sus mensajitos con mucho gusto. ¿A dónde, compadre? Al 618-45-54-949. Te lo repito, mijo. 618-45-54-949. ¿Cuál canción te vamos a mandar? Saludos a la banda ya en El Salto, en Canatlán de las Manzanas, en la capital. Saludos para ustedes. Dime cuál canción se le antoje con mucho gusto. Nomás porque ando de buenas, se las voy a complacer y se las voy a poner completas, compadre. Yo soy Diego Hernández, buenos días. Estamos en vivo en la triple frecuencia de la que fue en El Salto, Durango y Caratlán de las Manzanas. Son las 9:10 de la mañana. Y arrancamos con buena música. Ahí le va esta canción con mucho gusto. De Marco Antonio Solís, el Buki, Prefiero Partir. ¿Cuál canción te voy a mandar? Saludos a las misceláneas, a mis compadres, los choferes de las diferentes rutas, carnal. Buenos días, ya es fin de semana y aquí suena, obviamente, la que buena.

aquí son las colaboraciones, señores. Mañana con 2 minutos, continuamos con música bien perra en este fin de semana. Escuchamos a la arrolladora de René Camacho, carnal, Los Puritos Huesos. Por acá dice saludos, buenos días a los de Bachoco que van para El Salto, que ya se pongan a trabajar el medio metro. Saludos al medio metro. Ahí está, los saludos, mijo, súbale.

0: 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Así quiero que me dejes, preciosota. Pero le tienes miedo al éxito, maja. ¡No, no! Bueno, mañana con 15 minutos, buenos días. Estamos ya en esta triple frecuencia, en este fabuloso fin de semana, sabadito. ¿Qué hay que hacer o qué, mijo? ¿Para dónde vamos a ganar o qué? ¿Qué se va a hacer hoy? Y fíjate nomás, es fin de semana, carnal. Y aparte, la siguiente semana tenemos puente. Qué bonito la vida, ¿verdad? ¿Cuáles canciones le mandamos? ¿Cuáles canciones le ponemos en este sabadito? WhatsApp en cabina 618-4554-949. Para que tú me pidas tus canciones, la que quieras, carnal, la que quieras, preciosa. Y con mucho gusto, aquí te la voy a poner. Te vamos a complacer para ti en este fin de semana. En la triple frecuencia de la que buena. La tía anda de vacaciones, no sé si merecidas o inmerecidas, ¿no? Pero anda de vacaciones la tía. Aquí va a estar con ustedes hasta las 11 de la mañana. ¿Qué dice la fanda? ¿Qué dice la people? Dice, buenos días, mi Diego, póngase una rola. Póngase la rola de los Rieleros del Norte. Voy a llorar por ti. Ah, ¿cómo no, carnal? Esa canción como está chida, ¿verdad?
1: Número 2.
0: Ahí le va pues su rola, compadre. ¡Súmale! Esta canción que se va directamente para el Salto Pueblo Nuevo Durango, mi hermano, no mata rolona. ¡Ay, padrino, qué bonito! ¡Que suene bonito, compadre! Son las 9 de la mañana con 16 minutos y estamos en vivo en la triple frecuencia de la que buena Durango. Aquí suena la que buena, padrino.

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18: Vámonos con música, son en este momento ya las 9 de la mañana con 25 minutos, compadre. Escuchamos Los Tigres del Norte, Carta Abierta. ¿Cuál canción te pongo? 618-45-54-94-9.

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2: Y aquí son las que buenas, señoras y señores. En ese momento son ya las 9 de la mañana con 28 minutos. Buenos días, y ese sabadito rico, sabadito chamochón, sábado 12 de septiembre 2026. Mandamos saludos, cómo no, a la gente del Salto Pueblo Nuevo Durango, la gente bien chamochón. Fíjate, aunque sea fin de semana, aunque sea sábado, la gente se levanta bien temprano a jalar, mi hermano. La neta, mis respetos, compadre. A la banda ya, justamente la San Pancho, buenos días. A la banda de Geratlán de las Manzanas, buenos días también, cómo no. Hoy en especial para nuestro amigo Jairito, ayer cumpleaños, Jairo Carrillo Lobo. Tengo una queja pública porque no me guardó pastel el desgraciado. No me guardó pastel el maldito. Esperemos que se le haya pasado muy bien, Jairito Carrillo. Saludos y pues bueno, ya mi hermano ya no está tan jovencito. Feliz cumpleaños, por supuesto, a Jairo Carrillo, el Lobo de la Qué Buena. Vámonos pues con música en este fin de semana. WhatsApp en cabina 618-45-54-94. ¿Qué dice la Fanda? ¿Qué dice la Pipo? Dice buenos días. Dice, ¿qué tal, Leo? Buenos días. Póngase una canción, mi perra. Una canción de la que usted quiera. Mándemela de Conjunto Primavera. ¿Cómo no? ¿Cómo no? Ahí se la voy a poner con mucho gusto. Pero antes también, fíjese nada más que hablando de Conjunto Primavera, déjeme le platico, le cuento, carnal. 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

0: Vámonos pues con este arrolo, no, que nos canta Conjunto Primavera. Para que vaya usted calentando motores para ese próximo 3 de octubre. Dime. 9:30, estamos en vivo en la triple frecuencia, porque en todo México se dice una sola cosa. Aquí suena, obviamente, la que buena. Súmale.
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Saludos, oye, ¿nos podrías complacer con la rola de En cada vida de los ligeros de Zacatecas? Ahí, saluditos para toda la gente trabajadora aquí en Salto, Durango, donde nos escucha la frecuencia, la que buena. Saludos, Jerito, ánimo, excelente sábado.

0: Ahí estuvo la música, esta rola que nos cantó Los Ligeros de Zacatecas. Quiero amanecerme, digo, en cada vida se llama la rola, fíjate nada más, qué bonito, qué bonito, qué bonito, mi hermano. Vámonos con la línea telefónica. ¿Quién habla? WhatsApp en cabina y también teléfono para que marque 618-4554-949. Sí, buenos días, ¿quién anda por ahí? ¿Quién habla?
1: Hola, buenas tardes, buenos días.
0: Buenos días, señor, ¿cómo amaneció usted?
1: Bien, bien, gracias a Dios, aquí escuchando la mejor estación, la que buena, ay, 94.9.
0: ¡Eso, señor! Dijo la mejor, ¿cómo que la mejor? Ya me veía yo asustado, mi hermano. Dígame, bueno, oiga, ¿de dónde nos marca, mi estimado amigo?
1: Yo les marco acá desde Nombre de Dios, Durango, soy Rafael González.
0: ¡Ah, claro! Servirle. Buenos días, mi querido Rafael González. En esta mañana ya de fin de semana, ¿cuál canción le mandamos, compadre?
1: Queremos escuchar, por favor, Los Chismes con Chalino Sánchez.
0: Los Chismes con Chalino Sánchez, muy bien. ¿Y esa canción a quién se la dedica, compadre Rafa?
1: Pues aquí a toda la familia González, okay. López, a nuestros primos de la Constancia, la familia González Mesa, a nuestros compadres, el profe Enrique Pérez y la señora Ricarda Andrade. Un saludo muy afectuoso a todos ellos y pues también a todos los radioescuchas que hoy sintonizan esta gran estación.
0: Muchas gracias, mi querido Rafa, que tenga un excelente fin de semana y ahí le mandamos orlita con mucho gusto,
1: Seguimos en sintonía aquí de la qué buena Durango.
0: ¡Eso! ¡Bien, todo, Rafita! Muy bien, gracias, bonito fin de semana, ahí está, cómo no. Se va la canción directamente hasta Nombre de Dios, Durango. Qué bonito es Nombre de Dios, pero más bonita su gente, ¿verdad? Vámonos pues con esta canción a cargo de Chalino Sánchez, compadre, que se llama Los Chismes, con dedicatoria, como no, para la gente chismosa, padrino. WhatsApp en cabina 618-4554-949. Yo soy Diego Hernández y estamos completamente en vivo en la triple frecuencia de la que buena Durango.

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0: ¡Qué buen fin de semana!

0: Ahí escuchamos a Cristian Nodal aquí abajo. 9:48 y regresamos con más en la triple frecuencia de la que buena. Teléfono en cabina 618-45-54-9499. Tenemos por acá llamadita. Sí, buenos días. ¿Quién anda por ahí? ¿Quién habla? Hola, hola.
1: Buenos días.
0: Hola, buenos días. ¿Cómo amaneció usted, la señora Mari?
1: Para servirle a usted, morrillo.
0: Señora Mari, ¿cómo está? Señora, ¿cómo amaneció hoy?
1: Pues muy bien, porque ya pude llamarle.
0: Bendito mi padre Dios.
1: Toda la semana, mi trabajo, ay, no alcanzaba de tiempo, no los alcanzaba.
0: Sí, ya sé, ya sé. Oye, y luego que la chamba, pues todo el día uno se ocupa, ¿verdad?
1: Sí, y luego en los trabajos no lo dejan a uno agarrar el teléfono.
0: Sí, ya sé. Pues mire, le vamos a regalar una radio para que nos ponga ahí en su jale, señora Mari.
1: ¿De veras?
0: Sí, de veras, se lo prometo. Me imagino que radio sí le dejan sacar, ¿no? Ahí en su chamba.
1: Sí, algo que no me entretenga.
0: Ah, pues ahí está, mire. Y
1: la radio siempre ha sido muy fuerte.
0: Muy bien, yo me comprometo a conseguirle una radio y con mucho gusto se la vamos a regalar para que nos ponga donde quiera que ande chambeando, señora Mari.
1: Muchas gracias, no. Dios lo bendiga.
0: Para servirle siempre, pero, doña Mari.
1: Sí, ya sé, oiga, por eso. Pero ¿por qué le dejaron el changarro solo?
0: Pues es que ya ve que esta señora que... No, la señora que ya ocupaba que un descansito, que estaba ya muy atrofiada. Y que, ay, que por favor, denme un día.
1: Pero ahora que va a ser la estación de radio,
0: sí,
1: es la que levanta el rating.
0: Claro, por supuesto, nosotros sabemos, señora Mari. Pero mire, hay que darle descanso a las estrellas de vez en cuando también.
1: No, bien merecido.
0: Y luego ya para la edad que tiene la tía, pues ya está diante. Y ya no está tan
1: oiga,
0: fácil.
1: Oiga, no invente, porque pues yo estoy más viejita que ella.
0: ¿A poco?
1: Me jalo.
0: Eso es como debe ser, señora Mari, pero mire, la tía se va a agarrar, creo que de vacaciones de aquí hasta... Ella dijo que venía en 2 años, no sé, señora Mari, pero...
1: De que vamos a tener que hacer ahí una huelga.
0: Hacemos
1: o algo.
0: Una huelga, mire, si no la mandamos traer. ¿Cómo ve a esta señora, hombre, que ocupaba descansar?
1: No, pues es que hay que llamar, hay que a ver qué hacemos para que oiga, me enojo, que se compone con una semana.
0: Exactamente, una semana.
1: Cuando mucho, 15 días.
0: Cuando mucho, ¿no? Cuando mucho, ya 2 semanas.
1: ¿Así? Sí, ¿qué le digo?
0: Ay, no le digo que esta señora.
1: No, pero bien, bien merecidas las vacaciones.
0: Claro,
1: cambiamos mucho.
0: Exactamente, de vez en cuando el cuerpo ocupa descansito, señora Mari.
1: Y todos le chambeamos.
0: Sí.
1: Tu estación, le digo, yo me duermo con ella y me levanto con ella.
0: Qué bueno, muchas gracias.
1: Hola, qué buena.
0: Eso, señora hermosa, doña Mari. Oiga,
1: quiero que me
0: haga favor de
1: ponerme una canción.
0: Ey, ¿cuál quiere?
1: Del señorón. De Lorenzo Monteclaro.
0: Híjole, ¿cómo no? Claro que sí.
1: Oiga, la medallita de oro.
0: La medallita de oro, medallita de oro.
1: Para todas las personas que nos están escuchando en este momento.
0: Ok, con mucho gusto. Ahí se la mandamos, señora Mari.
1: Muchas gracias. Y a ver cómo le va.
0: Sí, no, mire, aquí le cuidamos el changarro en lo que llega la tía. ¿Sí? Y quedamos pendientes con su radio, ¿eh?
1: Bueno,
0: perfecto.
1: Muy bien, ahí le llamo el próximo sábado.
0: Ya está, con mucho gusto, aquí recibimos su llamada.
1: Porque segurito la tía lo está escuchando y se va a cumple.
0: Sí, seguramente sí, entonces, de que cumplo, señora Mari, no se preocupe.
1: Muchas gracias, Dios lo bendiga. Igualmente,
0: bonito fin de semana, señora hermosa, hasta luego.
1: Gracias.
0: Vámonos pues con esa canción, si ya me comprometí y voy a cumplir. ¿Cuándo? No sé, pero de qué club lo voy a cumplir. Vámonos pues con música, esto se va directamente hasta nuestra señora preciosa, doña Mari. Lorenzo Monteclaro, que por cierto va a venir, se va a presentar el próximo 3 de octubre, mi hermano. Va a llegar junto con Conjunto Primavera y Los del Norte, 3 de octubre. En la velaria de la FENADU, un concierto que reúne a grandes voces próximamente. Ahí nos vemos.

0: Ahí escuchamos a Calibre 50, Mi Problema. Muy bien, señoras y señores, son ya las 9 de la mañana con 58 minutos y estamos en vivo en la triple frecuencia de la que buena Durango El Salto y obviamente Canatlán de las Manzanas en este fin de semana. En este ya sábado 12 de septiembre de 2026. Vámonos con los mensajes. WhatsApp en cabina 618-4554-949. ¿Qué dice la banda? ¿Qué dice la people? Dice: buenos días, Dieguito. Te va a dar la ansiedad ahí solito. Pero no te agüites. Aquí estamos escuchándote. Los de ATX Soldadura. Nos puede poner una rolita de Los Invasores. Que no se apague la lumbre. Fíjate que sí, carnal. Tenía ya mucho tiempo que no me quedaba solo en cabina. Me está dando hasta escalofríos, hijo de su madre. Ay, Diosito santo.
1: Vámonos para Juarito.
0: Para quienes preguntan, la tía está de vacaciones, merecidas o no merecidas, se largó de vacaciones la tía, que la vamos a recibir a partir de la próxima semana, ¿ok? Ándale pues, dice: buenos días, ¿qué tal? Me ponen la canción de Calibre 50, Tú Eres Mi Amor. Claro que sí, andamos muy románticos, qué bonito. Y aparte, ¿sabe qué? Se antoja, porque este fin de semana, según los pronósticos, según lo que vi por ahí, se esperan algunas precipitaciones importantes, más enfocadas en la Sierra Madre Occidental. También tendremos algunas lluvias más acá, cargadas a en la capital y obviamente en Canatlán de las Manzanas. Son 3 días de lluvia intermitente, obviamente más fuerte en la sierra, pero más intermitente en los demás municipios cercanos a esta. Por eso la recomendación es de que este fin de semana, si no tienes a qué salir, no salgas, mi hermano. Cómprate un pan, chopéalo con atole. Quédate en tu casa y obviamente escucha La Que Buena todo el día, porque tenemos música para ti estos días. Dice: saludos. ¿Y la tía qué? Dice: se quedó crudota. Sí, carnal, la tía parte de fíjate nomás. Ahorita les voy a contar qué pasó con la tía. Dice: buenos días, póngame la canción de Sentimiento y Dolor con Pepe Tobar. Saludos a mis compadres vigilantes de Providencia de parte de Don Emundo, el gasero del llano. ¿Y la tía qué? ¿Se quedó crudota o qué? Fíjate que la tía está de vacaciones, pero justamente le llegó su bono de vacaciones. Oiga, se quería volver loca la tía. Se dijo: ay, dijo, ahorita que tengo lana la voy a despilfarrar, dijo la tía. Bendito Dios, ojalá no regrese a los malos pasos, señor, mi estimado mundo. Vámonos pues con su rola, ahí le va esta canción. Que se va para mi compadre, que nos la pide con mucho gusto. Y aquí, como estamos de buenas, la vamos a poner y se las vamos a complacer. Escuchamos a los Chacales de Pepe Tobar. Se llama Sentimiento de Dolor, mija. ¡Ay, condenadota! WhatsApp en cabina 618-4554-949. Yo soy Diego Hernández y estamos en vivo en la triple frecuencia de La Que Buena Durango. ¡Zómbale!

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2: Mis hermanos y mis hermanas, en este momento son las 10 de la mañana con 7 minutos y aquí suena La Que Buena. ¡Cabrón! Regresamos con más en la triple frecuencia de La Que Buena Durango. Saludos para todos. WhatsApp en cabina, está listo, mijo. 618-45-54-949. Hoy, a nombre de la tía, acá andamos solitos, pero le echamos ganas bien machín, carnal. Tenemos llamadita. ¿Quién anda por ahí? ¿Quién habla? Muy buenos días. Hola.
3: Hola, muy
2: buenos días, señor. ¿Cómo estás, señor? ¿Cómo andas?
3: Unos carnitos, oiga, aquí. Ay, en la construcción.
2: ¡Qué delicia, mi hermano! Oiga, carnal, desde bien temprano chambeando, ¿verdad?
3: Sí, sí, claro, desde las 8 de la mañana.
2: Hombre, como debe ser, compadre. Dígame, sí, ¿cuál canción le voy a mandar, compadre?
3: Oiga, ¿qué pasa, compadre? Para todos los maestros de aquí de Cama y de todo el mundo, dijo aquel.
2: ¡Eso es todo!
3: Si quiera, con la migra.
2: Ok, por favor. Mi negra cruz con la migra.
3: Sí, señor. Sí, la migra, la voz de patrón.
2: Ok, con mucho gusto, ahí se la mandamos, señorón, sale.
3: Reparte.
2: Eso, sale. Saludos, mi Frankie, que tenga bonito fin de semana, compadre.
3: Igualmente, hermano.
2: Muchas gracias. Igualmente, gracias, mi querido Frankie. La gente, fíjate, se me antojaron las carnitas de mi compadre Frankie, ¿eh? Saludos al Frankie y a toda la banda que está chambeando desde bien temprano, porque fíjate, unos dicen, no, es que ya es fin de semana para chupar, y otros, como Frankie, aunque sea fin de semana, le chambean macizo, carnal. Mis respetos y obviamente mi admiración, mi hermano. Dale pues, vámonos con esta complacencia. La dedicada se va para mi compa Frankie. Aquí la tenemos lista y con mucho gusto se la vamos a mandar completamente en vivo en esta mañana de viernes. Esta mañana de sábado, ¿cómo no? Esto es a cargo de La Migra. Y esta rola que se llama Negra Cruz. 10 de la mañana con 10 minutos. Estás escuchando la triple frecuencia, porque aquí en todo México se dice, aquí suena La Que Buena.
4: No,

Ahí estuvo la musicona, la canción de Grupo Frontera y Karim León, que vuelvas. Hablando de Karim, oye, pero se metió en un embrollo Karim León con el tema de su presentación allá en la esfera de Las Vegas, que si se iba a ir en su jet privado, que no funcionó sus dos aviones, que no alcanzó a llegar. Ay, problemas de ricos, ¿verdad, carnal? No, pues es que no, uno dice, es que se descompuso mi suro y este vato dice, es que sabe que mi jet privado no quiso jalar. Ay, qué diferencias, qué diferente es el mundo para pues para la gente y para uno, ¿verdad? Oigan, si me pierdes atención porque vengo, prepárate para vivir una noche que hará historia. 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Y para ir calentando motores, ¿qué te parece si escuchamos esta canción de Conjunto Primavera? Esto se llama Aún Sigue Siendo Mía. 10 de la mañana con 17 minutos. Estamos en vivo en la triple frecuencia de la que buena Durango. WhatsApp en cabina 618-4554-9499. Yo soy Diego Hernández.

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Continuamos con la presencia de la que buenas son las 10 de la mañana con 30 minutos y escuchamos esta canción de Anakin, se llama Perdóname, y recuerda que en todo México se dice, aquí suena la que buena.

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1: Aquí es hora de La Qué Buena, mis hermanas, ya son en este momento las 10 de la mañana con 34 minutos. WhatsApp en cabina 618-45-54-949. ¿Qué dice la fanda? ¿Qué dice la people? ¡Échale! Saludos al buen Daddy Boy. ¿Qué? Buenos días.
2: Saludos para mi viejón. Dedicado una canción para él que pues, nunca le dedicamos. Hay que dedicarle una, él siempre nos dedica. El 1000 coronas. Y échale ganas porque el cuerpo lo sabe que hoy es a...
1: Eso, el cuerpo sabe que es fin de semana y ahora sí, a preocupar a la familia. Dice, buenos días, ¿puedo poner la canción de Amor Limosnero con Lamento Show? Claro que sí, con mucho gusto. Ahí se la vamos a complacer en este fin de semana. Pero fíjense que antes de esa rola por acá me han pedido una canción, sí de Los Invasores, pero es... esta que dice que no se apague la lumbre, compadre, nomás. Ahí le va su rola con mucho gusto. Y se va directamente hasta Canatlán de las Manzanas, padrino, para la gente bien chambeadora. Continuamos con más a través de la triple frecuencia de La Qué Buena, Durango. ¡Súpale!

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1: Aquí son las buenas, señoras y señores, en este momento, 10 de la mañana con 50 minutos. Antes de irnos, atención, porque ya se acerca, prácticamente ya está a la vuelta de la esquina, uno de los eventos más esperados de todo este 2026, el próximo 3 de octubre, carnal. 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Y atención, porque nosotros tenemos una dinámica en redes sociales. Estamos buscando a una señora, a una persona que se llame justamente, ahí te va mi hermano, a una persona que se llame María Isabel Rojas Castro. Si tú conoces a alguien que literalmente se llama así, María Isabel Rojas Castro, dile que la estamos buscando y que si se llama de esa forma ya se ganó boletos para Conjunto Primavera. Hay un video en nuestras redes sociales, ahí está un reel con Falcao justamente en esta dinámica. Pero hasta el momento, bueno, según lo que tengo entendido y según lo que hemos visto en los comentarios, hay muchas Marías Isabeles, pero todavía no hay una María Isabel Rojas Castro. Entonces, si tú conoces a alguna, etiquétala, dile que la estamos buscando. Y si literalmente se llama así, ya se ganó boletos para Conjunto Primavera. ¡Qué bonito! Ándale, pues, señoras y señores, ya nos vamos. Gracias. Recuerda seguirnos en nuestras redes sociales. Ahí andamos en el Facebook, en el Instagram, en el TikTok. Nos encuentras como arroba la que buena Durango. Mis redes personales, ahí estoy en Instagram como arroba diego.hernandez97. Y también me encuentras en TikTok. Estoy como arroba Diego Hernández, para que ahí nos sigas y cheques todo el contenido que subimos todos los días en nuestras plataformas digitales. Gracias. Se van a quedar con la vocecita. Y a nombre de la tía, que está de vacaciones, por cierto, yo soy Diego Hernández y nos escuchamos el próximo lunes en punto de las 9 de la mañana en Los Morros de la Mañana. Gracias, excelente fin de semana y hasta muy pronto, papá.

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9: La temperatura
4: 21 grados.

Oiga, son las 11 de la mañana con 21 minutos. Prepárese porque en un ratitito más vamos a estar completamente en vivo desde Changán, Durango, mijo. ¿Qué te parece si de una te vas preparando para pues mandar mensaje, ¿verdad? Mandar mensaje, o si traes, si andas ahí por el bulevar Felipe Pescador. ¡Ay, chiquillo! Para tomarnos una pic, para cotorrear ahí un rato y pues bueno, pues obviamente hacer lo que sabemos hacer mejor. Ay, no, pues hay que disfrutar el día de hoy. Es sábado ya 12 de septiembre. Oye, no, pues ¿qué te puedo decir yo del día de hoy? La verdad es que es un día con un climita muy a gusto. La verdad es que está muy comodino ahorita el momento. Dicen que en la tarde noche va a empezar a llover y que todo el día, bueno, a partir de la 1 de la tarde se va a empezar como a nublar. Ay, qué padre de verdad. Hay para toda la gente que el día de hoy tiene planeado hacer carne asada, renten un toldo, no sean codos. Oye, vámonos con algunas rolitas antes de irnos y lanzarnos por allá por la cabina ahí en Changán. La verdad es que estamos muy felices y muy contentos de poder ser parte, pues, de otro evento que tienen los negocios. Ya ves cómo nos invitan a nosotros y a montón son bien en todo. Súbele, pues, de ropa. Se llama Difícil.

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¿cómo está? ¿Cómo nació? Ya llegó, yo soy Quiquerito Arratia, la vocecita de la que buena desde la cabina móvil, acá en las afueras de las calles de Durango, mijo. ¿Cómo están? ¿Cómo amanecieron? Ya llegó, yo soy Quiquerito Arratia, la vocecita de la que buena. Nos venimos a la calle, mijo, nos trajimos la cabina de cristal a nada más y a nada menos que a Changán, Durango, mijo. Estamos transmitiendo completamente en vivo a las tres frecuencias. Allí, saludos al Salto en el 93.3. Saludos a la gente bonita de Canatlán en el 93.7. Y, por supuesto, a mi gente bella también de aquí de la capital, Durango, Durango, en el 94.9. Oye, si andas pasando por aquí por el Boulevard Felipe Pescador, pues bueno, ya sabes que tienes que llegar a saludarnos, echarnos ahí pues ahora sí que pararte, mijo, y saludar, pues no hay de otra, bebé. Al cabo, aquí estamos listos para echarnos un cotorreo. 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Ay, mira, vienen a cotorrear un ratillo los vatos. ¿De dónde sacaron esas galletas? Tráiganos una, se ven bien buenas. Ahorita que no hemos desayunado. ¿Sin se nos nota la cara de hambre? Ay, dice que sí. 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

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Oye, y por supuesto, no vamos a dejar de poner buen ambiente. Voy a subirle un ratito para que escuches unas canciones bien perronas que yo tengo para ti. Oye, quiero. Hoy me puse en modo fresona. Hoy me puse en modo. No, no es fresa. Es que. Ay, quisiera decirte que es fresón, pero la verdad no, no es para nada fresón. Me voy a ir con una roleta de Fuerza Requida, mijo, que ahorita me solicitaron el grupo Frontera. ¿Qué te parece esto que se llama Bebé Dame? Tengo mil planes, mil... Esa, ¿sí sabes cuál es? Esa está buena, mijo, sube el volumen, apenas son las 12:09. Nosotros estamos iniciando esta transmisión en vivo desde Changán, Durango. ¡Súbele!

ya estamos de regreso y escuchamos algunas canciones en este sábado. Oye, qué bonito es el sábado porque ya sabes que siempre sí o sí nosotros nos damos la vuelta aquí por la calle. 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

0: 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Estamos poniendo canciones de todo tipo. Oye, le voy a subir poquito al volumen, un poquitito nomás para que tú disfrutes. Ahorita nos vamos a ir a una pausa, pero regresando tenemos mucho más desde Changán, Durango.
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12:31 exactamente. Todavía nos queda un ratito más de estar aquí platicando y cotorreando con la gente de Changán. 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Oye, y también ando muy muy feliz y muy volada porque veo que hay evento aquí enfrente del Changán. Oye, aquí ocurren muchas cosas. Gracias, Changán, por dejar que sean partes. ¿Cómo se llamaban los vehículos Fox? ¿Qué? Fox Riders, los Fox Riders también aquí andan por aquí. Ellos no son parte de la promo, pero les mandamos un saludo muy especial a toda la gente de ahí. Los Fox Riders, les mandamos un saludo. Tan perrones, mijo. Oye, ¿quién me presta la moto para yo también ir a darme una vuelta? Traigo ganas como de subirme hacia una moto con un hombre tatuado de todos lados. ¡Ah! Oye, déjales, dedico. De Torreón, vienen de Torreón. Anden, vienen desde bien lejotes. También un saludo muy especial que aquí andan cotorreando también. Ahorita les ponemos una rola. 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Vamos a ponerles una rola a los morros estos de aquí de las motos. Al cabo me cayeron bien porque están cotorreando aquí conmigo y andan aquí saludando también a la gente de Changán. Hoy nomás este rolón.

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0: ya estamos de regreso, siendo las 12:45. Oye, disfrutando este sábado bien deli, los que van, saludos a toda la gente que va saliendo de trabajar. Qué envidia, oye, ¿en dónde trabajas? Que sales a la una, mijo, invítame. Oye, también a la gente que va de camino al trabajo, la gente que va para el gym, saludo a la gente que va para el gym, o la gente que ya salió. Ay, yo quisiera, ¿verdad?, andar saliendo del gym ahorita, pero mira, es que huevonazo, mijo, no se me da. Oye, no te creas, estamos de regreso, completamente en vivo desde la triple frecuencia de La Qué Buena. Recuerda que estás escuchando al Acadito Arrati, a la vocecita de La Qué Buena. Muy feliz y muy contenta de estar este sábado aquí en la cabina de Cristal, aquí en las calles de Durango. 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Denle la bienvenida, oigan, un aplauso. Oye, André, ¿cómo estás? 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Platícanos.
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0: 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Y luego también, antes de irnos con una canción, vámonos a platicar ya, como podcast, aquí nos vamos a platicar y luego ya nos despedimos. Tú no te apures. Platícame de porque también yo les mencioné, les prometí, mira, yo les prometo muchas cosas a los radioescuchas.
1: Okay.
0: Entonces, yo les prometí que ibas a regalar, no te creas, que ibas a regalar una camioneta. Nah, mentira, no te creas. Pero
1: ya
0: casi.
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1: No, bueno,
0: radio escucha, somos bien terruñotas, tú no te agüites. No. Ellos, si tú quieres que yo te describa la Hunter, es una mamalona.
1: No, yo tengo que mantenerme
0: en mi postura de
1: gerente.
0: Te va a decir el jefe, oye, aquí en el catálogo yo no tengo ninguna si llame mamalona, discúlpame. Pero bueno, también la Hunter es una de las que más se llevan.
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0: 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Yo soy Carito Arratia, la vocecita de la que buena. Nos despedimos, mi querido André, muchas gracias por darnos la oportunidad de venir a platicar de todas estas promos. ¿Alguna otra que se nos haya que haya faltado, o la invitación, que vengan aquí a Chang'an?
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0: 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No te despegues, porque todavía tenemos mucha programación, música sobre todo, con la cual vas a poder disfrutar en este sabadito. Oye, Sabadrín, mi querido André, ¿ya estás listo?
1: Pues ya saliendo a las 2 de la tarde.
0: No, ¿a qué hora sales? Porque aquí en la cabina subimos a la gente y nos vamos,
1: Un par de horitas y a disfrutar.
0: Y vámonos en este sábado tan delicioso. Oiga, cuídense mucho, en un ratito más usted se va a quedar con música y luego llegan las que buenísimas, No se me separe. Oigan, y saludos todos allá a los vatos de las motos también. Un saludo muy especial, míralos. ¿Cómo? Siempre se me olvida el nombre de producción, ¿cómo se llama? Fox Riders, ahí está, un saludo muy especial quienes también nos estuvieron aquí acompañando. ¡Súbanle! Que nos vamos a despedir con algo de nada más y nada menos que de los Recoditos, mijo. Esto se llama Para Ti Sola. Súbele al volumen, mijo.

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0: 38.
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Más. Querida pandilla, ¿cómo están? Buenas tardes, bienvenidos. Ya es el mediodía en toda la República Mexicana y nos da mucho gusto poderlos saludar en esto que se llama Las Qué Buenísimas. La siguiente hora vamos a conocer los 10 peldaños más importantes de la música popular en México. De la música que nos sentimos orgullosos y que nos pone en el plano global. En muchas partes del mundo suenan nuestros artistas mexicanos. Por cierto, que se hacen y nacen aquí en la gran cadena de La Qué Buena. Abrazo a toda la gente que está ya en la gran cadena de la República Mexicana. Se llama La Qué Buena, soy el Pollo, a nombre de mi carnal querido, el Zorro Fresa, quien está de vacaciones. El Shock es quien produce este espacio. Y nos vamos rápidamente a el lugar número 9. Se llama Recuerdos en Común. Es Edel Muñoz y Alfredo Olivas.

en donde las canciones suben, bajan, entran, salen tan rápido que a veces ni cuenta nos damos que existen las canciones. Pero detectamos esta canción ya que está bien viral, está en TikTok a lo más que da y se las presentamos aquí en la radio. Claro, lo viral llega a la radio. A ver qué les parece. Se llama Baby Wow y la canta Karol G. Lanzamiento viral en las que buenísimas. Hoy con el pollo.

princesotas, princesotas, los voy a dejar con el lugar número 7. Me encanta esta canción. Todo lo fue, vaya, ya lleva recorrido y trayectoria en las que buenísimas. El megatrancazote, ¿qué digo trancazote? El chingadazote de Lenin Ramírez en la cadena de la que buena.

0: y más.
1: El lugar número 6 se llama Cada Día Más, de este señorón, el rey del acordeón juvenil, el oriundo de Guasave, Sinaloa, que vaya, es un tipazo, no saben ustedes. Cuando al Remy le gusta agarrar la fiesta, agarra parejo, y no hay quien se le... Es más, nadie le puede decir que no. Cierra las puertas de su casa, es como una bóveda, saca su batería, se pone de anfitrión a echarse las de Maná, las de Soda Stereo, le encanta el rock en español. ¡Qué locochón, ¿no? Pero ese en realidad es Remy Valenzuela, un chamacote dedicado a la música, y vaya que le va muy bien. Señores, estamos en las que buenísimas. Un abrazo enorme para toda la República Mexicana. Les voy a dar el recuento de lo que escuchamos en este primer bloque. Y si te gusta, imagínate lo que viene en el segundo. Venga, Yuridia en el lugar número 10, él es mi nada. En el 9, Recuerdos en Común, los grandotototes Edén Muñoz y Alfredo Olivas. Por cierto, Edén tiene presentación en La México, aquí en la capital de la República Mexicana. Morena es la arrolladora en el 8, Lenin Ramírez con Todo Lo Fue ocupa el casillero número 7. Y la 6, Cada Día Más, de Remy Valenzuela. 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
3: 3:32.
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14: La temperatura
3: 26 grados. 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

gente de la gran cadena de la Qué Buena. ¡Ey! ¡Qué gusto saludarlos! Hoy es el Pollo quien está en las Qué Buenísimas. Hoy, sábado 12 de septiembre. Y siempre me acompaña el gran master de la producción, el gran Gabriel Escorcia, mejor conocido en la Qué Buena como el Shock. ¿Les gustan? Bueno, estos 5 lugares que van a disfrutar son los que parten en queso en el regional mexicano. Así es que, ¡vamos dándole! Nos vamos ahora con el lugar número 4. La la! Se llama Ya Borracho y la canta Herencia de Grandes. Son las Qué Buenísimas.

Damas y caballeros, un trampolín, la plataforma musical de la hispanoparlante América es la que buena. Y les voy a presentar una rola que ya está conformando los hit parades de la radio nacional, que esta semana viene empujando muy fuerte, y nos pareció buena idea presentarte algo que está super top y además sangre de grandes exponentes de la música mexicana. Orgullosa familia de talentosos. Alex Fernández, nieto de Don Vicente, hijo de Alejandro Fernández, viene a presentarnos este lanzamiento. Se llama Tú Sigues Aquí. Chécalo, califícalo. Si te gusta, por favor, házmelo saber en @soyelpollolopez en mi Instagram.

0: máximas.
1: Es el lugar número 2. Los que nos invitan a España. Faltan solo 2 semanas para que estemos en Madrid, en Barcelona y en Valencia, disfrutando de conciertos del Grupo Firme. Ahora es el lugar número 2. El cabrón y medio. Firme.

0: La gran cadena de la Qué Buena presenta hoy sabadito las Qué Buenísimas. Los artistas más importantes del regional son quienes están en esta tarde demostrando por qué están ahí en esta lista. ¿Y sabes por qué? Porque tú eres el que los haces o los deshaces. Así es que felicidades al público que colocó estas grandes canciones en el gusto de la cadena de la Qué Buena. Voy a hacerles un recuento del lugar número 5 hasta el lugar número 2 para dar paso al primerísimo lugar de esta semana. Así es que vámonos, el recuento. Lugar número 5. Llega un tema nuevecitito. Cucucumbia mexicana. Orgullosamente le dan la vuelta al mundo. Aarón y su grupo Ilusión y los Reyes del Sureste Junior Clan. Se llama Sin Aire. En el lugar número 4, ya esta rola lleva su trayectoria en Qué Buenísimas. No sale porque tú la pides muchísimo. Ya Borracho, herencia de grandes. Este es un gran talento, impulsado por Music VIP, Isael Gutiérrez y el compa Edwin Cass del grupo Firme. Se los presentaron ellos y en la cadena de la Qué Buena le ha ido muy bien. Muy Bobadilla, Tus Mentiras. Grupo Firme, Cabrón y Medio, es el lugar número 2. Y ahora, escucha, listen, the number one en Las Qué Buenísimas.
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0: decir honor a quien honor merece. Trayectoria, música, no han dejado de intentarlo. Han tenido cambios importantes en la alineación, sin embargo, demuestran que las bandas se pueden reconstruir, que le apuestan a las nuevas generaciones, y eso está excelente porque los nuevos morros tienen morros que cantan, se comunican con ellos, y la arrolladora sigue imponiendo ley y siguen siendo los number one. Hoy ustedes llevan esta canción a el primer lugar. Se llama Si las miradas mataran, y es la arrolladora que, por cierto, en octubre pisarán la Arena Ciudad de México y va súper bien su venta de boletos. Felicidades. Tendrán 23 mil personas en un magno concierto el 23 de octubre. La arrolladora de Don René Camacho. Gracias a todos ustedes. Hasta aquí las que buenísimas de esta semana. En nombre de el queridísimo Zorro, Juan Carlos Chiñas, el Zorro. Soy el Pollo López y Mendoza. Me encuentras en las redes sociales como @soyelpollolopez. En el Facebook búscame como Daniel López el Pollo. Y me encanta ser parte de la gran cadena de la que buena. Choc es el productor de las que buenísimas. Hasta la próxima. Recuerda siempre, mañana puede ser primavera.
1: 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Son las 4.
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20: La temperatura
21: 26 grados. 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

0: 410.
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0: 420.
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0: 428.
1: La temperatura
0: 24 grados.
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3: La temperatura
0: 17 grados.
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0: 5-1.
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0: 5518.
1: La temperatura
0: 17 grados. 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

0: 5538.
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12: La temperatura
0: 17 grados.
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0: 553.
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0: 5:59.
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